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1: Es la hora 20:04.
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0: Es la hora 20:32.
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1: Es la hora 21, 3 minutos.
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1: Es la hora 22 en punto.

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0: Es la hora 22:30 minutos.
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0: Es la hora 23:35 minutos.
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0: Es la hora 0:32 minutos.
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1: Es la hora 1:04.

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0: Es la hora 1:32.
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1: Es la hora 2:04.
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0: Es la hora 2:31 minutos.
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1: Es la hora 3:03.

0: Es la hora 3:33.
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1: Es la hora 4, un minuto.
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0: Es la hora 4:33 minutos.
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1: Es la hora 5:04.

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0: Es la hora 5:31 minutos.
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0: Es la hora 6:33 minutos.
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0: 21.
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1: Es la hora 7, 3 minutos.
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0: Es la hora 7:32 minutos.
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1: Es la hora 8, un minuto.
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0: Es la hora 8:30 minutos.
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3: Es la hora 9 en punto.
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0: Es la hora 9:31.
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1: Es la hora 10, 2 minutos.
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0: 10 de la mañana con 10 minutos y escuchábamos a Radiohead partiendo suavecito, suavecito el día sábado, porque a veces dice que cuando partimos muy fuerte, que es muy fuerte. Entonces con el gárgola dijimos, ¿y por qué si partimos suavecito? Hacemos la diferencia, dije yo, gargolín. En vez de fuerte, suavecito, suavecito. Y ahora la gente va a decir, oye, muy suave. Ah. Bueno, así está el comienzo de nuestro programa. En todo caso, cualquier canción que se programe de Radiohead es muy buena opción. ¿Sí o no?
1: Sí.
0: ¿Cómo están? Gusto saludarles. Aquí estamos, acompañando a través de la 97.3. Ayer no estuvimos, pero sí estuvo el Gárgola programando la música que pedían por el WhatsApp. Y el próximo viernes me voy a perder también, pero de ahí ya me van a tener todos los fines de semana completito. ¿Ah? ¿Qué ando para allá o acá? No, es que hay muchas cositas por hacer, pero... ahí estamos, ¿ah? Cumpliendo siempre, tratando de cumplir. Y eso es lo importante, ¿no? El esfuerzo. Tenemos un día espectacular. O sea, llegó septiembre y es como que se fue todo lo malo. Así, todo lo que era la tempestad. Por lo menos aquí no fue tan caótico, ¿cierto? Hay que decirlo, en comparación con otras ciudades, en agosto. Y llegó septiembre y todo muy bien. De verdad, muy pero muy bien, porque tenemos una agradable temperatura de 20 grados. La sensación térmica es de 20 grados. Sí, exactamente, estamos parejito. Mira, acá adentro de los estudios está la misma temperatura. Así es que 20 grados. Se espera en la tarde cielo mayormente despejado con vientos. El máximo por la tarde del vientos llegará a los 35 kilómetros por hora. La mínima se registró de 7 grados. Así está el día, el tiempo en nuestra ciudad de Calama. Ahora, los amigos que dicen, oye, ¿y podemos pedir canciones ya que están? Sí, por supuesto, estamos listos. Vale, WhatsApp, ¿cuál es? +569 40 22 13 72. +569 40 22 13 72. +569 40 22 13 72. ¿Quién por ahí? ¿Quién es el que está escribiendo? Vamos a ver quién por ahí. Dice, hola, buenos días. Saludos a todos. Me parece que es el Mateo. Me parece, no estoy segura. Sí, el Mateo. ¿Cómo está Mateo? Desde Vallenar, ya escuchando la radio con el papito, me imagino, que siempre lo acompaña tempranito. Ahí en la chamba, chambeando. El papá y acompañado de su hijo. Así que saludo grande para Julito y para Mateo. Y vamos a buscarte esa canción, amigo, esa banda. Vamos a ver si la tenemos dentro de la programación y te la complacemos. ¿Te parece? Saludo, amiguito, para ti y tu familia. Desde Vallenar. ¿Quién por ahí? Tan, tan, tan. ¿Qué cosa? Sí, estamos bien. Mira, es que yo había dicho, yo había anticipado de que es que la gente al tiro se preocupa. O que me echaron o me, o me enfermé. Como extremo. No, no, lo que pasa es que yo dije que iban a haber dos viernes seguidos de septiembre que me iba a perder, al igual que en agosto. Pero eso nomás, ¿ya? Pero me falta un viernes más, pero eso. Así que tranqui, no estoy enferma, no me han echado. Son palideados, ¿por qué tendrían que echarme? A ver. No, estamos bien, amiguito. Muchas gracias por preguntar y igual espero que ustedes igual. ¿Qué dice por acá? ¿Quién? El que está escribiendo, me parece que es el Alexis. Dice... hola, buenos días. Espero que estén muy bien. Saludos, dice. Recordar que hoy se cambia la hora. ¡Uy, de veras! Ajá. Pero antes era una preocupación eso, ¿cierto? Pero ahora ya no, ya pues si la inteligencia artificial, el celular, te cambia automáticamente la hora en el celular. Obviamente que si tienes relojes que tienen que ser cambiada la hora manualmente, a eso tienes que estar atento porque te pueden hacer equivocar en el horario. Y créanme que aunque uno tenga la conciencia de que se va a cambiar la hora, ¿cierto? Igual uno dice, hoy son las 11. Y después miráis el celular y son las 10. Un ejemplo. Y uno sabiendo que hubo un cambio, igual comete errores. Así es que para que lo tengan presente, desde ese punto de vista, el celular, tranquilos porque se cambia solo. Pero en el caso de los que tengan que cambiar la hora en sus casas, ¿cierto? Buena. Buen dato, amigo. Dice, si pueden sintonizar el tema, programar el tema Aprendiendo a Volar, de Pink Floyd. Excelente tema ese. Vale. Oye, no, buen dato. Gracias por recordarnos que cambia la hora. Oye, y al final, ¿qué onda? Voy a averiguar al respecto, chicos, porque yo no quiero darle una mala información, pero me parece que están de nuevo con ese tema de que no quieren cambiar más la hora. Y no es primera vez que lo intentan. Ya lo habían hecho y no resultó. Pero ya les voy a contar de eso. Que quieren como que ya no cambiar más la hora. ¿Cachai? Y lo intentaron, pues. Ya, pero ahí les cuento.

muy buena banda que pidió nuestro amigo Mateo. Llega a Music con la canción que lleva por nombre Butterfly and Hurricanes, que sería como mariposas y huracanes, ¿no?

Clyde and Hurricanes. Mariposas y huracanes. Son muy metafóricos ellos, ¿ah? Y especialmente en la música, como que te dan ese toque para la imaginación. Se dieron cuenta como la parte. Yo me imaginaba que la parte del piano ahí eran las mariposas. Y la parte potente ahí, pum, pum, era el huracán. No sé, yo soy buena para imaginar en todo caso. Capaz que no tenga ni una relación, pero. No, en serio, si les gusta así como jugar con nuestra imaginación este grupo. De hecho, él, el vocalista, tiene una voz tan potente que incluso juega con la guitarra. El sonido de la guitarra se mezcla y no sabes cuál es la diferencia entre la guitarra con una nota alta versus la voz del vocalista, ¿no? Sí, es muy bacán. Yo he visto los conciertos, bueno, por la tele nomás. Ah. Pero muy buenos de esta banda. ¿Qué cosa? ¿Qué? Ah, dice, gracias por la canción. También recordar que hoy jueves, Cobreloa contra San Luis a las 17 horas. Sí. ¡Ay, qué anda informativo, ¿eh? Nuestro amigo Alexis. Ahora nuestro nuevo reportero estrella. No, porque el otro se perdió. Ya no me entrega información. Tenemos dos. Ya. Vale, sí, pues ya juega Cobreloa con San Luis a las 17 horas. Ahora, muchos dirán, ¿y por qué si no correspondía jugar acá en Calama? No, pues acuérdense que ahora están en esa onda, en esa modalidad de dos partidos de visita, dos partidos en casa. ¿Captan? Así como para ser más interesante. Porque siempre se dice que cuando Cobreloa juega en casa, como que hay una ventaja. Ah, no solamente para nosotros, para todos los equipos. Jugar en casa es una ventaja. Por eso siempre cuando Cobreloa a lo mejor no le va muy bien jugando de dueño de casa, ahí la hinchada se enoja porque se supone que ahí lo tiene todo como para lograr un buen resultado. Bueno, pero eso, ¿ya? Así es que para que lo tengan presente, vamos a complacer esta canción de Rata Blanca, Aún Estás en Mis Sueños, para nuestro amigo Raúl que está en sintonía. Vamos entonces a escucharlo.

0: Es la hora 10:40 minutos.
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0: Estaba leyendo que dicen que definitivamente no se llegó a ningún acuerdo con respecto al cambio de hora, el que querían definitivamente ya no volver a cambiar la hora. Sí, po. Es un tema eso. Para mí la hora es un tema. No, de verdad, a mí eso me preocupa. Porque si uno se coordina y todo, entonces hay ciertos horarios que a mí no me gustan, la verdad. Sobre todo los que nos levantamos temprano, ¿cierto?
1: Claro.
0: Bueno, les cuento que hoy, sábado 5 de septiembre, se va a realizar el cambio de hora en Chile para dar inicio al horario de verano. Es decir, a las 23:59 minutos del sábado 5 de septiembre, los relojes deberán adelantarse por 60 minutos, pasando a ser la 1 del domingo 6 de septiembre. Entonces sería así ese cambio, ¿ya? Es decir, se adelantan 60 minutos para llegar a la 1. De 12 saltamos a la 1. Salvo en la región de Magallanes, que es, por supuesto, chilena, claro. Por si acaso, territorio chileno. Salvo en la región de Magallanes.

Y la región de Aysén, donde se mantiene el uso horario único todo el año y no se cambia. Es el único lugar donde va a mantener ese horario único y nunca se ha cambiado tampoco. Ahora, ¿será el último cambio de hora? No, no es el último. Este cambio marca únicamente el paso a horario de verano. De acuerdo con la normativa vigente de Chile, este periodo se mantendrá hasta el sábado 3 de abril del 2027, fecha en la que los relojes volverán a retrasarse una hora para retornar al horario invierno. Hasta el momento no hay nada oficial que diga que vamos a mantener este horario forever. No, y no lo intenten, si ya lo hicieron una vez y quedó la embarrada, de verdad. Quedó la embarrada. Estábamos todos complicados porque igual el sol cambia, la postura del sol, tanto en verano como en invierno, y hubo asalto, la gente no le gustaba porque prácticamente sentían que no tenían vida, que salían al alba, regresaban en el anochecer. ¿Se acuerdan o no? Si ya hubo ese cambio que quiso el gobierno mantener durante todo el año el mismo horario y no hacer ningún cambio más, y no resultó. Así es que, qué bueno, por lo menos me deja tranquila. Claro, yo me levantaba en la hora de los pollos, yo me acuerdo, cuando se mantuvo. Y incluso es más, le pidieron a la gente que eligiera cuál era el horario que más les gustaba. Y todos dijeron, el de verano. Sí, pero es que no se dieron cuenta que en verano es una cosa y cuando es invierno es otra cosa. Entonces, claro, no, fue un fiasco. Un error garrafal. Que dice, hola, yo soy Len, buenos días, espero tengas un excelente fin de semana. Acá con el pequeño rockero, quería pedirte dos canciones, una de Tool y otra de Ozzy. Vale, no hay problema, Julito, ahí te lo vamos a complacer. Hola amigo, ¿cómo estás? Si no me equivoco, ¿es Chris o no? El Chris. Dice, hola amigos, buenos días, espero que vaya todo bien por la tierra del zorro. Te quería pedir un tema de Camelot, Center of Universe. Chao. Saludos, vamos con todo ese triunfo hoy ante San Luis. Sí, no es chiste, tienen que apoderarse del partido Cobreloa. Vamos con todo. ¿Y cuántos partidos nos quedan acá dueños de casa? Tres partidos parece. Con esa modalidad de 2-2-2, ¿sí o no? Tres o cuatro por ahí. Bueno, quedan poquitos partidos de locales, así es que hay que ir a apoyar también cuando toque ir al estadio, ¿eh? Hola Lupe, dice, hola, espero estén bien junto a su equipo. Cuando escucho los partidos por la radio, siempre se va la onda cuando meten el gol y ahí quedo. Ah. Depende de muchas cosas, muchos factores, pero sí, efectivamente, cuando meten el gol, escucharlo por la radio es diferente a ir a verlo. Tiene como dos situaciones emocionales distintas. Una, cuando lo estás mirando ahí y llega el enfado, el enojo y todo cuando estás ahí en el estadio. Pero cuando estás escuchándolo por la radio, como que te quedas desconectado, así como un lapsus de tiempo que tratas de entender qué pasó. Porque no lo estás viendo, lo estás imaginando. Dale, Lupe. Nada más, pero vamos, que hoy día te vas a quedar con ese lapsus, pero de los goles que va a hacer Cobreloa. Eso va a ser de alegría, de impacto positivo. Oye, sí, con todo, vamos Cobreloa. 17 horas. Obviamente se va a transmitir los partidos, ¿cierto? Por la 94.7 y por la 97.3, si no me equivoco. Por ambas radios, diferentes programas, pero un solo propósito: llevar adelante los partidos de Cobreloa.

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1: Es la hora 11:04.
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0: Excelente, 11 con 20 minutos. Oye, buena música en la FM7 los fines de semana. Bueno, todos los días, pero los fines de semana, porque está el hombre que hace posible que ustedes escuchen la canción que más les gusta. Porque hay veces que uno anda con esas ganas de escuchar X tema, ¿sí o no? Aquí estamos nosotros, eso, la descarga para quienes quieran escuchar esa canción que a lo mejor en la semana no la han escuchado, ¿ya? Nuestro programa se llama Frecuencia Rockers, ¿qué dice Gárgola? Y la locutora se pierde los días viernes. No, pero todos saben que es por trabajo, ¿ya? Así que... ¡Qué malo eres! Yo también voy a echar al agua muchas cosas de las que tú haces y nadie sabe. Ya, pero ese es el cuento. Oiga, les conté que me metí a un curso de inteligencia artificial. Yo ando metida en todo, de verdad, en todo. Yo siempre, mira, un consejo que les voy a dar a mis amigos y amigas. Y ese consejo me lo dio mi madre. Me dijo, siempre aprovecha los cursos que se te presenten y si sobre todo son gratis, dele nomás.
1: ¡Claro!
0: Es que por estar en el gremio de periodistas, se abrió una capacitación para todos los que estamos en los medios de comunicación, especialmente los periodistas, para ir actualizando nuestros conocimientos en lo que se refiere a la inteligencia artificial. Así es que me inscribí. A ver, ¿qué tal? ¿Ahí qué tal? Aunque en la universidad también me enseñaron mucho sobre la inteligencia artificial, pero nunca está de más un refresh, ¿cierto? No, además que va a ser certificado por Sense. Buena, ¿eh? Por eso, chicos, yo les aconsejo, ves que se les presente algo o en la pega, capacitaciones, aprovechenla porque son cursos que no son baratos y son la oportunidad para ir creciendo, desarrollándote y sobre todo en la tecnología que hoy por hoy pasa el tiempo y va muy acelerado esto y te podéis quedar atrás. Entonces la idea es siempre estar ahí, siempre actualizado, siempre ir de los primeros. Eso. Así que en eso también ando. ¡Ella! Después les voy a enseñar ahí algunos truquillos, se los voy a compartir. Ya mucha gente se fueron al pueblo de Aiquina. Sí, pues, algunos dicen, no, pero que no es el 8. Sí, pero eso es la celebración propiamente tal. Pero lo que se refiere a la actividad misma, a la preparación de ella, mucha gente se fueron. Los bailes, ¿no es cierto?, religiosos ya partieron algunos. La gente que ve todos los trabajos, la coordinación, que todo resulte bien, la seguridad y todo el referente, me refiero a la gente de la municipalidad también. Mucha gente se fue para allá. Yo tengo varios amigos que trabajan en la MUNI y me dijeron, oye, no, hoy día partimos a trabajar, a ver, supervisar, ver que todo salga súper bien para el 8 de septiembre. Así es que, bien ahí, saludos, ¿ah? Ah, y también se dijo, ¿se acuerdan que habíamos mencionado que a partir del 1 de septiembre, a ver, espera, ¿cuándo era cómo era la info? Que en septiembre ya se partían los cobros de estacionamiento, así que si usted va antes, recuerden que van a cobrar por los estacionamientos, ¿ya? Si usted sale por X motivo, le van a volver a cobrar por el estacionamiento si se vuelve a estacionar. Entonces, ténganlo presente. Y cuando vayan al pueblo de Aiquina, vayan preparados. Recuerden que allá se juntan como todos los climas, así como frío, calor, viento, el sol, ¿ya? Lleven agüita, su comida para los que van a ir a acampar allá, con su vehículo, sus carpas, en fin. Vayan muy precavidos porque es una zona igual muy hermosa, pero inhóspita también. Ahí el dato y el consejo que les doy a todos los amigos que se están preparando para ir a las fiestas de Aiquina. Incluso es más, fíjese, es tanto así el tema de las fiestas de Aiquina para los que no son de acá, que de hecho las empresas les preguntan a sus trabajadores si van a querer días de vacaciones o permiso especial, porque hay mucha gente que pertenece a los bailes religiosos o porque tienen una manda. Entonces, así el tema, siempre se les da las facilidades en estas fechas. De hecho, a mí me la preguntaron. ¿Ah? Yo dije, no, la verdad es que... no sé si vaya, si voy por el día nomás, pero yo no soy de quedarme a acampar allá o quedarme allá. No, hay gente que lo hace, pero yo no. Me preguntaron, dije, no, ahí nomás, si voy por un ratito. Dije. Pero bueno, qué bueno que las empresas se preocupen también por sus trabajadores porque saben que es un tema... no menor y potente aquí en la zona, sobre todo en estas fechas, ¿ah? Seguimos complaciendo, esto es para Guillermo.

Les voy a contar que se están anunciando de forma preventiva las alertas por viento en la zona. Sí, así como lo escuchan. Si pensaban que ya todo esto había terminado, lo del viento, ¿ah? Se equivocaron, porque les cuento de que se ha dado a conocer que fin de semana han anunciado el incremento en la intensidad del viento, y especialmente alrededor de Calama y sus sectores aledaños, para ser exacta, que se proyectan con el siguiente desarrollo. Por ejemplo, en la tarde, a partir de las 13 horas y hasta las 14 horas, los vientos provenientes del oeste comenzarán a acelerar, superando los 25 kilómetros por hora. De hecho, hoy día dijimos en la mañana, tempranito, así bien temprano, que los vientos se esperaban de 35 kilómetros por hora. Bueno, estamos dentro de lo que se anunciaba, y alcanzando un pic máximo de intensidad sostenida a eso de las 15 y 17 horas. Entre las 15 y 17 horas el viento va a estar, ¿no es cierto?, aumentando su potencia, su velocidad. Durante ese lapso se prevén las ráfagas más fuertes en el radio urbano y ruta cercana. Ahora, el declive de este, para que lo tengan presente, va a ser de 18 a 19 horas, para que vayan calculando ahí los que están en la faena, ¿no es cierto?, ver cómo van a poder hacer esos trabajos de izaje o van a tener que suspender. Ahí tienen que verlo cuando llegue el momento o estas alertas, ¿no? Ahora, esta alerta preventiva está especialmente para la zona cordillerana de la provincia de Loa. El aviso meteorológico por vientos y ventiscas se mantendrán activo hasta el lunes 7 de septiembre, para que lo tenga presente. Ahora, no se deben de asustar, ¿eh?, porque es normal en esta zona, sobre todo, que en septiembre lleguen los vientos, ¿ya? O sea, es que ya estamos acostumbrados, estamos más que claritos con eso. Así que tomar todas las medidas y resguardos al respecto. Les voy a recordar el WhatsApp para que se contacten con nosotros, para que soliciten sus canciones o manden saluditos a través de el más 569-4022-1372. Más 569-4022-1372. Ese es el WhatsApp de la radio para que puedan interactuar con nosotros, solicitar canciones y también comentar de lo que estamos hablando, del viento, si quieren entregar algún dato, una info que no la hemos dado y ustedes la saben. Bueno, no hay problema. Ahí estamos bien atentos a lo que ustedes puedan escribirnos y solicitarnos canciones también, pues. Como es el caso de nuestro amigo Sebastián, que nos pidió algo de Guns N' Roses, y la canción Don't Cry va para ti, amigo. Disfrútalo al máximo, este clásico del rock que comienza a sonar en Frecuencia Rockers.

0: Es la hora 11:39 minutos.
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Excelente. Ahí escuchábamos esa buena canción a través de la 97.3. Estamos en vivo y en directo. No es un programa grabado. Faltan 20 minutos para las 12. Eso. Hasta las 12 le acompañamos. Así que si alguno por ahí quiere pedir una canción, está en el trabajo y dice, uy, ¿cómo lo hago? Muy fácil, amigo. Así como lo hace con todos los mensajes que manda por WhatsApp. Escribe a nuestro WhatsApp y dice, hola, quiero pedir un tema, nada más, ¿ya? Sí, el Gárgola hoy día está un poquito más, se está tomando su tiempo para programar canciones. Porque no trajo toda la música, dijo, ¿ah? Anda a media lo más, ya, vale, pero siempre la intención es la que cuenta. Así es que hasta el momento casi hemos complacido a todos, casi. Nos falta uno, ¿ya? Ya, pero igual pueden interactuar con nosotros, conversar un poquito sobre lo que hablamos aquí en la radio también. También una forma de interactuar, no solamente de pedir canciones. Ah. No, pero igual tratamos, nosotros siempre tratamos de complacer a todos. Oiga, les voy a contar un secreto que... Más que secreto, digámoslo así entre comillas, secreto. De cómo preparar los choritos o los mejillones, como le llaman algunos, ¿no? En España le dicen los mejillones. Claro, acá decimos chorito, ¿cómo el choro zapato? ¿Así le dicen? No sé, ya, pero ¿cómo prepararlo de buena manera? Porque dice que mucha gente se queja y ahí va el tema y el error que hacemos. Que compramos unos choritos bien grandes, ¿cierto? O choros, bien grandes. Y cuando los preparamos, los metemos en una olla con agua, ¿cierto? Y luego lo que sale de su interior es muy pequeñito, reducido, muy sancochado y el sabor se pierde. Chefs expertos españolísimos dicen que la mejor forma de preparar los choros es al vapor, con la misma humedad de los choritos. Lo que usted tiene que hacer en esa ollita o en el lugar donde va a depositar estos choros es preparar el ajillo, el aceite y taparlo. Y la misma humedad más los ingredientes que usted le prepare en su interior van a generar el sabor y van a estar jugositos y no se van a achicar tanto como el cocerlo en agua. El cocerlo en agua va a reducir totalmente al chorito. En cambio, si usted lo hace al vapor con la misma humedad del chorito, va a quedar impeque. Así como tal cual al natural estuviese. Mira, porque dice que los mismos choritos tienen su propia humedad dentro. Entonces no es necesario cocinarlos con agua. Hoy me dio hambre. Y ya vamos a comer choritos. No sé, hay que intentarlo porque yo siempre decía, oye, tremendo problema que hacemos así de comprar tanto choro y tanto, tan voluptuoso para sacar unas cositas muy chiquitas, ¿cierto? Es como la duda que siempre me nacía, así es que ahora ustedes ya saben, pueden preparar un chorito más grande y más rico. ¿Qué le parece? O los mejillones, es. Ustedes saben por qué le dicen mejillón a los mejillones, ¿cierto? Por esto mismo, por estos moluscos, por estos choritos. Hey, también aprendiendo un poco sobre nuestro querido mejillone, tan bonito. Mejillone tiene así como unos atardeceres espectacular y en las mañanas, oh, qué lindo, así todo así bien claro, así de verdad. Y yo siento así como que el feo es uno, porque el entorno, el paisaje es bonito, es hermoso, ¿sí o no? Sí, todos se destacan los colores. Pero a propósito, ya que estamos hablando de los mejillones, me acordé de mejillón. Mejillones, perdón, ya. 15 minutos faltan para las 12, 15 para las 12. Buen dato, ¿no? Me dio hambre. ¿Qué van a comer hoy día? ¿Tienen preparado algún almuercito ya? Oye, hay muchos chicos que cocinan. Sí, el otro día varios amigos me contaban que estaban ahí cocinando mientras escuchaban el programa, buena música. Día sábado. ¿Tú vas a cocinar, Gárgola? ¿Qué vas a hacer en la casa? ¿Un qué? Una carne a la olla. ¿Y tu ingrediente secreto cuál es? Un chorrito de cerveza. ¿En serio? ¿Le echáis cerveza al guiso de carne? ¿A sal, carne al jugo? ¿Se le echa cerveza? Se le da un toque. Un chorrito nomás. Ah, ya, un chorrito. ¿Y el resto de cerveza qué lo hace? Para el cocinero. Así que no quiere cocinar, digo yo.
Ya, vale, vale. Vamos a las canciones. ¿Con qué nos vamos ahora? Un poquito para ti, un poquito para mí. Claro, un pocote. Ah, ya, sí. Nos habían pedido algo sobre... nos habían pedido de una banda que es muy solicitada también aquí en la radio. Algo de Kiss. Me dijeron que hace rato no escuchaban Kiss aquí en la radio. Entonces podrían buscar algo así que nos haga cantar a todo trapo. ¿Cuál podría ser? Es que son varias, pues son varias las canciones buenísimas que tiene esta banda. A ver, sorpréndame, ¿cuál eligió usted? Porque me dijeron algo de Kiss nomás, Gárgola. No, me dijeron algo en específico. ¿Ya? ¿Cómo dice que dice? ¿Cómo sería esto? Ah, ya, vale. Entonces nos vamos a ir con esta canción que comienza a sonar así. A ver, Gárgola. 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

Seguimos con la buena música y las solicitudes a través de nuestro WhatsApp. Aquí llega Nirvana.

¿Me van a creer que todavía sigue la polémica y la tramitación del 17 de septiembre como día feriado? A pesar de que algunos ya estaban confirmando de que no iba a ser feriado, pero mire, les voy a leer esto para que lo tengan presente. Es como que juegan con nuestros sentimientos, siento yo.

La propuesta ya avanzó en su tramitación legislativa, pero enfrenta una carrera contrarreloj y una posición contraria por parte del gobierno, así como lo escuchan. Las fiestas patrias podrían extenderse este año si el Congreso aprueba el proyecto que busca declarar feriado el 17 de septiembre. Ahora, la iniciativa va a permitir sumar una jornada de descanso antes de las tradicionales feriados, que sería el 18 y 19, ampliando, ¿no es cierto?, lo que es así el periodo destinado a las celebraciones, viajes y reuniones familiares. Ahora, la respuesta ya avanzó en su tramitación legislativa, pero enfrenta una carrera a contrarreloj y una posición contraria por parte del gobierno. Presten mucha atención porque esto es por parte del gobierno. El Ejecutivo confirmó que no entregará su patrocinio a la iniciativa, aunque también aseguró de que respetará una eventual decisión favorable del Congreso, aunque ellos están muy seguros de que no va a ser así. O sea, en otras palabras, lo están diciendo. La respuesta del gobierno al posible feriado del 17 de septiembre. Hablan al respecto el ministro secretario general de la presidencia, Jorge García Ruminot, fue enfático al abordar la posibilidad de que el 17 de septiembre sea incorporado como feriado. El Ejecutivo dijo que no va a patrocinar ninguna iniciativa de feriado para el 17 de septiembre. La postura también fue respaldada por el Ministerio de Hacienda, Jorge Quirós, quien apuntó directamente a la situación que se mantiene mientras el proyecto continúa en discusión y todavía se espera a que llegue a su final, ¿no es cierto? Porque faltan alguna tramitación correspondiendo a cuando se piden estos feriados y si va a ser día de trabajo o de descanso. En tanto, el viceministro del Interior y la SEGO, se llama SEGEGOP, ya, Claudio Alvarado, también expresó su rechazo a la iniciativa. Para nosotros, dijo textualmente, es inadmisible. El Congreso, por una mayoría circunstancial en la sala, resolvió tramitarla, pero claramente no corresponde esa iniciativa a los parlamentarios, señaló. Corresponde al Poder Ejecutivo y espero que esa iniciativa efectivamente no avance, dijo al respecto. De esta manera, para el Ejecutivo, la jornada mantiene actualmente su carácter laboral y no existe respaldo oficial para modificar el calendario de feriado de fiestas patrias. Así está la cosa. O sea, yo siento que mala onda nomás. No, es que dicen la lógica de los ejecutivos del gobierno. Dicen que se pierde y no tiene lógica, que debería de trabajarse igual. Y yo insisto que no analizan que la gente igual va a tirar permiso o tal vez van a adelantar algunos días de vacaciones. O algunos simplemente, corta y sencilla, no van a aparecer el 17 a trabajar. Eso va a pasar. Es lo único que va a pasar porque la gente, obviamente, el tema de los días feriados, especialmente de septiembre, como que yo lo hablo desde el punto de vista así que yo veo a los trabajadores, captan. Entonces, no les va a resultar, aunque se vayan en contra de esta iniciativa, y si sale y no, el cuento es que igual muchos de los chilenos van a optar por no ir a trabajar el 17. Sea como sean las medidas que tomen. Eso, en serio, estoy hablando súper responsablemente porque ya hay mucha gente que se está preparando con el tema del 17. Porque si no, analiza usted, los que son 4x3 no les pasa ni un rasguño el feriado que viene del 18 de septiembre porque el 4x3 trabaja hasta el jueves. Entonces, por lo tanto, no les afecta en nada y dice, pucha, o sea, bien por los 5x2, pero los 4x3 van a quedar ahí. O sea, tienen que ir a trabajar igual. Aunque sea mediodía, media jornada, pero hasta las 4, captan. Y de repente puede que salgan a las 3. Depende cómo se negocia ahí. Entonces, a los jornadas excepcionales les da lo mismo, porque ellos tienen que trabajar igual, es más, se les paga los días feriados, así es que a ellos les va bien. Acá los que se ven beneficiados son los 5x2 y los jornada excepcional 7x7, 14x14 y lo que sea usted que diga. Pero el 4x3, que también es jornada excepcional, pero trabaja de lunes a jueves, por lo tanto va a estar obligado a trabajar. Entonces, ¿quién se ve perjudicado realmente y directamente? Sería los 4x3. Yo soy 4x3, pero ¿y si no va y no resulta, voy a pedirme días de vacaciones? ¡Ah! Corta y sencilla, yo no voy a trabajar. Me sumo al resto que va a estar descansando.
noto que esos son los que van a verse más perjudicados, los 4x3, son los que se perjudican más por el tema de esto de que si no aceptan del 17 que sea feriado.

comenzó el momento de empezar a despedirnos, ¿sí? Hacer la invitación para el próximo... Ah, ¿qué dice? Espérate, déjame leer lo que dice la Lupe, porque seguramente está hablando de lo mismo que estoy hablando yo, para no dejarla ahí en mensaje. Dice... Yo feliz trabajo hasta las 12. Nada más, de ahí. Es que es el tema, vos, amiga. Ese es el tema. Que no todos te dicen, no, pues si es que la jornada no, tú estás cumpliendo tu jornada no, laboral normal, te van a decir. Oiga, jefe, pero hasta el mediodía nomás. Qué fome eso. A mí me pasó una vez, me tocó trabajar justo en víspera de Año Nuevo. Y pucha, tuvimos que convencer al jefe para que nos soltara al mediodía. Porque nunca te dejan antes del mediodía, ¿no? No pasa nada eso. Te dicen, sí, pero aquí hay que poner al día. Y justo pasa algo el último día, ¿siendo así o no? Así que no sé yo, pero bueno. Ahí está la cosa, Lupe. Ya, chiquillos, nos vamos. Mañana nuevamente estaremos con ustedes de 10 a 12 en Frecuencia Rockers para más solicitudes musicales, compartir informaciones de todo un poquito y hacer amena parte de la mañana en la FM7. Ya, cuídense, que estén muy bien. Chau, chau.

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2: Es la hora 12:03.
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0: Es la hora 12:33.
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1: Es la hora 13, 2 minutos.
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1: Es la hora 14:04.
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0: Es la hora 14:32 minutos.
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1: Es la hora 15, 2 minutos.
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0: Es la hora 15:33 minutos.
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1: Es la hora 16 en punto.
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0: Es la hora 16:32.
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1: Y que está justamente el Lucio Fariña. Reiteramos formación local, Mauro, ¿le parece para toda la audiencia de la línea que se suma ya a través de todas nuestras plataformas online?
2: 12, Fernando Barzúa, 18, Guillermo Abello, 3, Ignacio Mesa, 28, Mateo Guerra, 4, Vicente Durán, 13, Nicolás Muñoz, 5, Joel Torres, 17 para Facundo Juárez, 10, Sebastián Parada, 11, Martín Carreño, y con la 21, Fabián Pastenes.
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1: ¿Y quiénes son alternativas en el equipo local, Mauro?
2: Camiseta número 23 para Tomás Charpentier, arquero suplente. 7 para un conocido lobino, Sergio Vergara. 27 para Gamal Plaza. 22, Gonzalo Bustos. 9 para Guillermo Madrigal. 34, Danilo Catalán, y con la 32, Alonso Villegas, la alternativa a la suplencia, a la banca del equipo que adiestra técnicamente el chupete, Humberto Suazo.
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1: Para completar los protagonistas de este duelo, no, los jueces de este compromiso, Mauro.
2: El juez central del compromiso será don Reinerio Alvarado. El primer juez asistente, don Sebastián Castro. El segundo juez asistente, don Carlos Carrasco. El cuarto árbitro, don Francisco Gilabert. Encargado en el VAR estará Diego Flores. Y en el ABAR estará doña Marcia Castillo. Ahí están los 6 protagonistas que impartirán justicia esta tarde acá en el Lucio Fariña Fernández.
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1: 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Un gran saludo para Iquina, donde sabemos que hay muchos peregrinos, hay mucha gente que está allá, que está pendiente de la suerte de Cobreloa. Así que un gran abrazo, un gran saludo. Ya estamos a través de nuestras plataformas online, estamos también a través de la FM7. Antes de darle el pase al profesor Mario Escobar Urbina para que comente la formación de Cobreloa, lo que pueda presentar San Luis, algún chimento. Usted siempre tiene un buen chimento, don Mauro, allá en la previa al duelo San Luis-Cobreloa.
2: Sí, chimentos, y también tenemos algunos datitos en la previa de este encuentro respecto al equipo de San Luis y Cobreloa, porque ya lo decíamos en el inicio, en el arranque, el cuadro canario viene de vencer por 1-0 a Deportes Iquique en calidad de forastero, y en esa oportunidad, con ese triunfo, ha cosechado 5 partidos en racha, sin derrotas fuera de casa. Una buena campaña entonces por parte del cuadro de San Luis de Quillota. Y en esta fecha 24 la inicia como el tercer mejor local de la categoría. Ojo, mejor tercer local de la categoría. 22 puntos de 33 disputados acá en Quillota, un dato no menor. Y también uno de los 5 partidos que ha perdido en el torneo fue ante Cobreloa, precisamente en la primera rueda allá en el Zorros del Desierto. En cuanto al cuadro minero loíno, ya lo decíamos, viene de ganar por 2-0 a San Marcos de Arica en jornada de día lunes, y también suma solo 2 triunfos en condición de forastero en este torneo del ascenso. Lo ya recordados triunfos ante Deportes Iquique, y hace un par de semanas donde estuvimos ahí en la fecha correspondiente a ese fin de semana, que era la 21, ante Unión San Felipe, con ese golazo que marcó Facundo Velasco. Hace 3 años que no pierde Cobreloa, eso sí, ante los canarios, ante el cuadro de San Luis de Quillota. Posterior a esa derrota, ha cosechado 2 triunfos y 2 empates. Respecto a los enfrentamientos por el ascenso entre estos equipos, entre San Luis y Cobreloa, han sido 15 partidos hasta el momento, con triunfo de San Luis 3, 7 triunfos de Cobreloa y 5 empates. Ha marcado 11 goles San Luis y Cobreloa ha marcado 18. Eso en cuanto a enfrentamientos en el torneo del ascenso, pero si lo llevamos solamente a los partidos jugados como local del cuadro de San Luis ante Cobreloa, han sido 7 los encuentros disputados, donde ha ganado 3 el cuadro de San Luis de Quillota, ha empatado 3 y ha perdido tan solo en una ocasión. Recordemos que el cuadro de San Luis de Quillota tiene 35 puntos, recordando que se están jugando otros partidos también y ya se han jugado en horario anterior al de este encuentro, que es las 17:30, y Cobreloa marcha segundo con 41 luego de la victoria el día de ayer, ya lo decíamos en esta misma cancha, la victoria de Santiago Wanderers ante el cuadro de Deportes Iquique. En cuanto al versus, Sergio Vergara, yo lo anticipaba cuando marcaba la banca de San Luis, vistió la casaquilla de Cobreloa, en tanto que Felipe Saavedra, que es oriundo por acá de este sector, también militó por el cuadro de San Luis de Quillota. La temperatura es grata, 22 grados, sigue llegando el público, principalmente local, donde están ahí los hinchas canarios, los ultra canarios, los fiocas, y también vemos a la hinchada del cuadro loíno que está apostada allá en el sector sur. Siguen apurando el trabajo de precompetencia, tanto el cuadro de San Luis, que va a ir con informe alternativo, y también Cobreloa, que ya lo decía, va a ir con un informe de alternativa tradicional, el de San Luis de Quillota. Todo esto en la previa, hubo para escuchar el primer concepto de Mario con estas formaciones, tanto la de Cobreloa como la de San Luis de Quillota.
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1: Bueno, ahora vamos a dejar descansar un ratito al Mauro, que después le toca la pega dura ya con el siempre buen relato profesional de Mauricio Castillo Rifo, para darle el pase a Mario Escobar Urbina. Mario, usted ya ha escuchado atentamente, lo hemos visto anotar ahí las formaciones de Cobreloa, con algunas modificaciones respecto al último partido. Se juega mucho Cobreloa en este partido, Mario.
3: Por supuesto, se juega absolutamente la punta, pues, porque ya Wander ganó, le dejó tarea, y Cobreloa se ve obligado a ganar para mantenerse en la punta. Ya van quedando a Cobreloa 8 partidos, al resto 7 partidos, entonces no es un tema menor. Por lo tanto, este partido tiene una importancia tremenda, tremenda por lo mismo. Mientras vemos a Cobreloa con una camiseta que es más bien una chirimoya alegre, me gustó, bonito.
1: ¿Cómo? Bonita camiseta.
3: Bonita camiseta, muy bonita, no, más que blanca, es blanco con naranjo, con manchón, no, la verdad es que es bastante bonita, y eso hay que decirlo. Ahí está preparándose ya en la cancha el equipo calameño, que está a la espera de lo que va a ser este encuentro, que va a ser importante. La única novedad que tiene Cobreloa con respecto al partido, a cómo empezó el partido anterior, es la entrada de Gatica por Matamoros, que a mí me parece lógica. Ahora, vuelve a existir con Duma abierto por una punta, que es un jugador que va, seguramente va a alternar hacia el medio, hacia el centro, no va a ser un punta a punta. Le ha costado a Cobreloa por ese sector. Mantiene a Sandoval, seguramente buscando el desgaste de San Luis para que después puedan entrar tanto el Peyota como Insaurralde a marcar diferencia. Ojalá les vaya bien. Pero insiste en el mismo trío de delanteros. Uno podrá estar de acuerdo o no, pero la verdad es que por algo insiste César en aquello. Lo de Gatica me parece razonable, pensando en lo que está jugando San Luis, especialmente de local. Un equipo que tiene una delantera muy punzante, porque Pastén es un jugador muy rápido, y el chico Carreño, que vuelve una larga lesión ya hace 3 fechas, marca diferencia. Es un jugador muy rápido y muy hábil. Y Parada es un jugador, un centro delantero que a veces está en la punta a punta y otras veces viene de atrás haciendo el mediojuego con los otros tres mediocampistas que son Muñoz, Torres y Juárez, que es el cuando hacen el juego normalmente de envolvimiento y normalmente también buscando poder salir hacia las puntas cuando lo necesita. Es un equipo que ha andado bastante bien, que ha mejorado muchísimo de la mano de Chupete. Le costó al principio, pero ya le agarró la mano de los resultados y eso es tremendamente importante. Ahora, el último partido que jugó como local lo perdió frente a Wander, pero el cuadro de San Luis tuvo 10 posibilidades de hacer gol, si no más, y no lo pudo hacer. Por eso es un equipo que llega mucho, que presiona mucho, que busca, y en base a buen juego y en base a velocidad con los punteros especialmente, busca desequilibrar. Por lo tanto, ahí Cobreloa tendrá que afirmarse mucho, van a tener tarea tanto Tapia como los dos Tapia, van a tener mucha tarea, y lo importante es cómo se logra contrarrestar el efecto del mediocampo, especialmente con el juego de parada. Ese es lo que va a tener que hacer Cobreloa hoy día. Un partido, insisto, que tremendamente importante por los puntos. Wander volvió a ganar, está puntero absoluto del torneo y Cobreloa necesita imperiosamente ganar para no dejar la punta, aunque sea por diferencia de goles. Si gana, aunque sea por un gol, mantiene la diferencia, como siendo el primero la primera vez. Si gana por más goles, bueno, mejora la diferencia de goles, que es muy importante también a esta altura del campeonato.
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1: Vuelvo a Quillota, Mauro. Cuéntenos, usted está en situ, ¿cómo se vive el ambiente? ¿A cuánto? 12 minutos para que arranque el fútbol, 13 minutos para que arranque el fútbol allá en el Lucio Fariña Fernández. ¿Sí? ¿Está el Mauro por ahí? No está el Mauro.
3: Está descansando,
1: Mauro. Escuchamos dos del J.
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1: Vuelvo contigo, Mauro. ¿Está por ahí? ¿Ahora sí?
2: Sí, ahora sí. Ya terminaron el trabajo de precompetencia, tanto el local, San Luis de Quillota, como la visita, el cuadro minero Lovino. Ya están colocándose la indumentaria oficial para saltar al campo sintético de muy buen aspecto que tiene el Lucio Fariña Fernández. Allá casi 10 minutos del inicio, 12 en definitiva, 12 del inicio del partido, tenemos la misma temperatura, 22 grados, muy grata, primaveral acá en este comienzo de septiembre, primer fin de semana del mes de la patria, donde el público ha acompañado, en este caso, a la hinchada local de San Luis de Quillota. Lo propio hace la hinchada del cuadro Lovino. Reiteramos formaciones entonces. Cobreloa lo hace con camiseta número 1 en portería, Hugo Araya. El bloque defensivo, 17 para David Tapia, 4 Bastián San Juan, 5 Rodolfo González y 6 Matías Tapia, 21 para Cristian Muga, 29 Jorge Paul Gatica, 32 para Facundo Velasco, 37 Juan Ignacio Duma, 27 Matías Sandoval y con la 11 Gustavo Gotti, formación titular del cuadro de Cobreloa.
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1: Vamos, Mauro. No escuchamos al Mauro. Escuchamos al J.
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1: Bueno, estamos revisando las formaciones con Mauricio Castillo Rifo, desde Quillota, donde está, bueno, llegó hace mucho rato. Vuelvo contigo, sí, Mauro, ¿ya estamos conectados?
2: Sí, nos faltaba conocer, lo que pasa, Hugo, que igual nos vino a saludar un hincha de Quillota, así que bueno, tuvimos que ahí darle la mano. Venía en silla de ruedas, así que nos preguntaba de qué radio éramos, así que estuvimos un poco dialogando con él, así que por eso un poco ahí no se cortó la comunicación. Pero en definitiva quedamos en que faltaba conocer la formación del local, que es con Fernando Barzúa, camiseta número 12, 18 para Guillermo Abello, 3 Ignacio Mesa, 28 Mateo Guerra, 4 Vicente Durán, 13 Nicolás Muñoz, 5 Joel Torres, 17 Facundo Juárez, 10 para Sebastián Parada, el capitán, 11 Martín Carreño, y con la 21 Fabián Pastenes, la formación titular del cuadro de San Luis de Quillota, que marcha quinto en la tabla con 35 unidades.
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1: Vuelvo contigo, Mauro. ¿No? ¿Está el Mauro por ahí? Escuchamos al Jota.
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1: ¿Me decía, Mauro?
2: Sí, ¿me escuchó?
1: Sí, lo escuché.
2: Sí, lo que pasa es que ahí, bueno, había que, como decía yo, había que apretar el botón donde dice on. Ahí está. Le contaba yo, Hugo, a ustedes también, allá con Mario Escobar, respecto a la información que nos entrega el departamento de prensa de San Luis de Quillota, respecto a que es bien completo, respecto al tema de la información del último partido, otro tema importante también respecto a la regla sub 21, que están absolutamente cumplido el objetivo por parte del cuadro de San Luis de Quillota, y también registra el minutaje, tiene 1903 minutos reglamentarios, máximo 120 minutos por partido de la Liga de Ascenso. El que registra más minutos es Fabián Pastenes, que va hoy en la titularidad como delantero con 1460 minutos. Luego Gamal Plaza con 313, Diego Zamorano con 248, Pablo Millán con 18 minutos y Javier Castro con 9 minutos con la regla del sub 20. Y respecto a Cobreloa, los que llevan más minutos jugados son Lucas Cornejo, que hoy no está en la citación, tiene 15 partidos y 954 minutos. Lo sigue Josef González con 6 partidos jugados y 292 minutos. Matías Tapia, 2 encuentros, 178 minutos. Justin Navarro, 9 partidos disputados, 177 minutos. Robinson Porra, 104 minutos. Esteban Gallardo, 53. Agustín Quesada, 45. Y Camilo Orellana con 14 minutos totales jugados, 1817 minutos a cumplir, 1890. Por ende, al cuadro de Cobreloa le están faltando tan solo 287 minutos para cumplir la regla del sub 21. Ya pensando un poco, Hugo Mario, respecto a lo que viene, los partidos de que a lo mejor podrán jugar hombres más avesados, a pesar de Independiente, que Matías Tapi lo está haciendo muy bien por el sector izquierdo, pero aquello viene después en el comentario, en el diálogo respecto a lo que irá a ocurrir cuando se cumpla el minutaje de los sub 21.
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1: Cuando ya se dirigen los equipos a la cancha, el último apunte, pincelada del profesor Mario Escobar Urbina.
3: Bueno, al final vienen de blanco completo, se sacaron esa camiseta que tiene muy bonita con la que estaban practicando ahí en cancha.
1: Esa de entrenamiento nomás.
3: Claro, pero es muy, usted. Pero mucho más linda que esta otra. Desgraciadamente, bueno, blanca.
1: No, pues la camiseta oficial de Cobreloa es blanca.
3: Ya, ok.
1: La que usted recién destacaba es la de entrenamiento.
3: Que es muy bonita.
1: Sí.
3: Muy bonita.
1: La que no puede aparecer nunca más partido con?
3: No, sin comentarios. Sin comentarios. Bueno, ya van saliendo los equipos a la cancha. Algunas precisiones. Me parece muy bien que se haya mantenido en la línea de cuatro, que jugó acá como local frente a San Marcos de Arica. Me parece que era lo más razonable y lo más lógico. Y en el caso de San Luis, Carreño, después de la vuelta de su lesión larga, al final dejó en banca a Sergio Vergara, que había hecho muy buen campeonato. Muy buen campeonato para mostrar lo valioso que es este chico Carreño, que es un jugador muy peligroso, que ya lo habíamos visto otros años. Así que, lo importante es que Cobreloa pues sepa manejarlo. No sabemos, a veces Carreño va por derecha y otras veces por izquierda, al igual que Pastene. Así que cada uno de los laterales tendrá que estar muy, muy claros y atentos para lo que va a venir en algunos minutos más.
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1: Ya están los equipos en la cancha, usted está en situ, está allá en el Lucio Fariña. ¿Cómo se vive el ambiente, Mauricio Castillo Rifo?
2: Sí, ya los equipos en el terreno de juego, como tú lo decías, Hugo, y el saludo protocolar del visitante hacia el local para ya retomar ubicaciones. Cobreloa, claro, va a saludar a la hinchada apostada en el sector sur, en el codo sur, allá detrás de la portería va el cuadro lovino, que ya lo decíamos, lo anticipábamos, va con un informe alternativo, al igual que Hugo Araya, que acostumbrado a utilizar su camiseta y pantalón amarillo, en esta oportunidad va completamente de rosado. Van a posar para los reporteros gráficos, el saludo ahí de César Bravo con el chupete Suazo, también posa también para los reporteros gráficos la gente de San Luis de Quillota, y ya está todo listo, está la mesa puesta, aproximadamente 2000 a 2500 espectadores acá en el Lucio Fariña, y llegando, porque vemos acá, observamos la entrada de los estacionamientos, donde todavía hay una fila larga por vehículos por ingresar. Así que ya está todo listo, la mesa servida a 3 minutos del inicio del compromiso. Un dato también, hoy jugó la sub-20 y la sub-18 de Cobreloa acá no en Quillota, sino que en la región metropolitana, enfrentó al Audax y derrotó en ambos partidos por 2-1. La sub-18 y la sub-20 del cuadro lovino, que hoy jugaron allá en Santiago. Y también hay un reconocimiento para un jugador del cuadro de San Luis de Quillota, y le hacen entrega de una camiseta enmarcada con 100 partidos que cumple el día de hoy el jugador Martín Carreño. 100 partidos entonces, eso es la previa del inicio del compromiso, cuando ya están esperando ahí los jueces del compromiso del partido para que lleguen los capitanes, me refiero a Parada del cuadro de San Luis de Quillota y al Rolo Rodolfo González para el sorteo correspondiente.
1: No sé si estará Ricardo Pérez Castillo viendo la transmisión, escuchando. ¿Se dio cuenta, Ricardo, cómo es el VAR? ¿Se dio cuenta o no? Recién mostraron, ahí estaban los del VAR, para que vea cómo funciona el VAR, que a todo esto no está en los estadios. En el estadio solamente se lleva el monitor. El VAR funciona, y usted lo sabe muy bien, Mauro, funciona en los estudios de Red Televisión. Desde allá están los señores jueces administrando el VAR. Si no lo conocían, usted lo vio recién a través de la pantalla de televisión. La última con el J, ya arranca el fútbol en Quillota.
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1: Y será relato de Mauricio Castillo Rifo a partir de este minuto.
2: El sorteo entonces ya materializado entre Sebastián Parada, el capitán del cuadro canario, y también el Rolo Rodolfo González, que al parecer van a cambiar de lado. Sí, se ubica ahora desde el sector sur al norte, se traslada al cuadro lovino, por ende va a atacar de norte a sur en este primer tiempo, estará acá en nuestro sector. Nosotros estamos apostados acá en la caseta número 2, que decía un carterito cuando llegamos, FM7, estamos acá en el sector norte de las casetas del estadio Lucio Fariña Fernández. Ya ahí sacan el letrero promocionando el torneo oficial del ascenso, y ya pronto en escasos minutos más se va a venir el inicio, el arranque del partido, porque falta tan solo conocer o revisar las mallas, porque ya ahí va rápidamente corriendo el primer juez asistente, don Sebastián Castro, y también por el otro sector, Carlos Carrasco, para ver que no haya ningún problema, que no haya ingresar la pelota de mala manera ahí al arco, donde van a estar apostados Hugo Araya y también el golero del cuadro quillotano, que me refiero que es Fernando Abarzúa. La última arenga ahí la vemos en vivo y en directo, ahí el Rolo hablando, golpeando la mano izquierda con la derecha, para que ya comience el partido. Se desparraman entonces los jugadores de Cobreloa luego de esta última arenga, ahí en esa junta, en ese comité prácticamente que hicieron ahí, escuchando la voz cantante del capitán, que obviamente se prometieron llevarse los puntos a Calama, porque ya lo sabemos, el día de ayer en esta misma cancha ganó Wanderers por 1-0 a Deportes Iquique. Entonces, de norte a sur en este primer tiempo va a atacar el cuadro loíno, a la inversa lo hará el cuadro de San Luis de Quillota, que tiene uniforme tradicional. Dame uno, Jota, porque esto ya comienza acá en el Lucio Fariña.
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2: Va a comenzar el partido, pero al parecer habrá un minuto de silencio, no sé. Bueno, no, está observando el juez del compromiso. Vemos que saque toda la serpentina que cayó allá en el sector, podríamos decir, Andes, donde estaba todo el papel picado y la serpentina ahí dentro del terreno de juego. Por eso es que nos veíamos, juez, que no estaba ahí cerca de la circunferencia para que diera inicio a este compromiso. De todas maneras, estamos en regla para el inicio de este partido valioso por la fecha 24, en regla, ya decía yo, pero pasado en dos minutos. Ya está el juez del compromiso entonces, don Reinerio Alvarado, para marcar, para pitar el inicio de este partido válido por la fecha 24 entre San Luis de Quillota y Cobreloa, donde por supuesto usted lo va a vivir a través de la línea, el equipo que vive la cancha. Pitazo del juez del compromiso, ahí está, comienza el partido. Acá se mueve la pelotita en el Lucio Fariña Fernández de Quillota, y por supuesto lo vives a través de la línea, el equipo que vive la cancha.
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2: Cuando quería avanzar por el sector derecho, venía Facundo Velasco intentando trepar ahí por el carril diestro. Se alcanza a cruzar ahí en medio terreno. Sebastián Parada, el balón se va fuera del terreno de juego, ahí donde está César Bravo observando todo ahí, manos en jarra. Ya juega el lateral David Tapia, cuidado, intentaba un taco Velasco, ahí le da de lleno en el rostro, queda tendido en el piso. Al parecer es Vicente Durán el hombre que queda en el piso luego del taco de Facundo Velasco. No hay tarjeta amarilla, queda bastante complicado el jugador de San Luis de Quillota. Fútbol detenido, será en definitiva tiro libre, no, solamente lateral para Cobreloa.
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2: Y ya juega David Tapia al centro, que buscaba arriba la presencia de Gotti, devuelve desde la última línea ahí Mateo Guerra, el balón que cae en la mitad del terreno de juego, se mostraba ahí en Pastenes, queda picando esa pelota en terreno de San Luis de Quillota, la mete arriba Jorge Paul Gatica, la va luchando Gotti, el golpe de cabeza por parte del jugador Vicente Durán para alejar el peligro, cuidado que viene rápidamente Parada, salida rápida, rauda del cuadro de San Luis de Quillota, ahí está Muñoz, balón profundo arriba en ofensiva, se muestra Facundo Juárez, viene Juárez, se frena el toque de Juárez, busca la aparición de Muñoz, se viene el cuadro de San Luis de Quillota, se cierra en la última línea, ahí estaba Matías Tapia, viene, cuidado, el centro, alcanza a cruzar todo el área loína, abre los brazos, levanta las manos arriba David Tapia, indicando ya pasó el peligro, el balón se va afuera, será saque de meta, jugarán en el fondo el cuadro loíno.
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2: La salida le pertenece al cuadro loíno, zapatazo largo arriba de Bastián San Juan buscando la presencia de Gotti, devolvía esa pelota, la rechazaba en el fondo Mateo Guerra, se va fuera del terreno de juego, nuevamente será servicio desde el costado lateral que favorece nuevamente a Cobreloa.
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4: Ella juega David Tapia, viene Cobreloa ahí por el sector derecho, pasó Jorge Volvatetica, ahí está Tapia, saca el centro, pelota arriba, se alcanza a cruzar en el fondo Mateo Guerra, cuando el centro buscaba arriba en ofensiva Gotti, se cruza en la última línea el defensor Mateo Guerra, la pelota se va fuera del terreno, será tiro de esquina, será córner para el cuadro loíno número uno.
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4: El primer tiro de esquina entonces para el cuadro de Cobreloa, le va a pegar Facundo, ahí está Velasco para ejecutar ese tiro de esquina desde el sector derecho, iba Tapia también en definitiva, le va a dar directo a portería al centro que viene cerrado, el cabezazo en el primer palo de Mateo Guerra para despejar el peligro, insiste Jorge Polgatica, descarga por el sector derecho para David Tapia, levanta la vista ahí ante la marca de Tapia, viene David, ahí le queda Facundo Velasco, sacaba el centro, el balón que rebotaba en Durán, insistía Cobreloa, perdió la pelota, recupera el cuadro de San Luis de Quillota, pelota larga arriba para que se muestre ahora Rubén ofensiva Carriño, el balón que le alcanza a desviar Jorge Polgatica, la pelota se va fuera del terreno de juego, a servicio del costado, otro lateral para el cuadro quillotano.
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4: Recupera eso la pelota del cuadro de San Luis de Quillota en la última línea para que juegue ahí Mateo Guerra. Presionaba Facundo Velasco, pelotazo largo arriba para que corra en ofensiva Fabián Pastene. Cuidado que ahí viene el chascón, el mano a mano con Aduma. Ahí está de Pastene, cuidado en el centro, el disparo un tanto trabado, alcanzaba a meter la suela, alcanzaba a meter el botín derecho Bastián San Juan, el balón se va fuera nuevamente, lateral ofensivo que favorece al cuadro de San Luis de Quillota y ahí está Vicente Durán, juega con la mano, busca arriba a Facundo Juárez, había una mano, sí señor, la controla, la amortiguaba ahí Facundo Juárez, pero con la mano, muy cerca estaba don Reinerio Alvarado, será tiro libre en el fondo para Cobreloa.
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4: Y a jugar desde el fondo, desde la última línea, el portero Hugo Araya, ahí está Hugo, tenemos ya de partido de fútbol acá en Lucio Fariña, casi 5 minutos del primer tiempo, y están 0-0, Cobreloa y San Luis de Quillota, lo vi, por supuesto, a través de la línea, el equipo que vive en la cancha, ahí está San Juan tocando el balón para Hugo Araya, que tiene que salir del área, juega largo arriba Hugo Araya, buscando el zapatazo para Juan Ignacio Duma, el golpe de cabeza anticipaba ahí Duma a Durán, pero no había nadie, el que sigue en el fondo quillotano es Mateo Guerra, mete el zapatazo largo arriba buscando a Pastene, gana primero ahí cruzando Bastián San Juan, la pelota cae nuevamente en terreno de salud de Quillota, se equivoca en la salida, el cuadro quillotano la aprovechaba ahí Jorge Polgatica, pero se la quitaron en definitiva Joel Torres, recupera nuevamente el cuadro Minero Loíno, viene Facundo Velasco, le queda Jorge Pol, el disparo de derecha de Gatica, el disparo de derecha de Gatica en 5 minutos y medio luego del error en la salida del cuadro quillotano, Velasco para Jorge Pol, le da de derecha en forma diagonal, pasó cerquita del parante derecho del portero Fernando Barzúa, que ya juega en el fondo para el cuadro canario.
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4: Y venía Facundo Juárez dominando el balón, Nicolás Muñoz se proyecta en ofensiva, ahí viene el cuadro quillotano, cuidado, peligro en el fondo para Cobreloa, sacaba el centro, llegaba arriba en ofensiva, llegaba Nicolás Muñoz el centro que buscaba Pastene, pero estaba atento el portero Guaraya que se queda con el balón, ya tenemos de partido 6 minutos del primer tiempo y están 0-0, Cobreloa y San Luis de Quillota, lo vives por supuesto a través del equipo que vive la cancha en la línea, devuelve la pelota al rolo, Rodolfo González para Hugo Araya, hace lo propio con Bastián San Juan, recostado por el sector derecho acá frente a la caseta de la línea, ahí Bastián San Juan mete el zapatazo largo, buscando la presencia de Jorge Polgatica, quedaba pasado ahí en el fondo Vicente Durán, pero el juez asistente don Sebastián Castro indica que será juego para el local, será servicio lateral en terreno propio para el cuadro de San Luis.
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4: Y ya tenemos de partido de fútbol casi 7 minutos ya de la primera etapa y están 0-0 acá en Lucio Fariña ante 2.500 a 3.000 espectadores, lo vives por supuesto a través del equipo en la cancha, que es la línea, el equipo que vive en la cancha, zapatazo largo, cuidado, que arrancó en posición adelantada, no señor, viene habilitado Facundo, viene Juárez, está habilitado, salió en la marca Mugo, saca el centro, cuidado, peligro, pelota picando, Araya, notable, Hugo Araya, notable Hugo Araya evitando la apertura de la cuenta, se quedaron pegados ahí haciendo la línea, apareció habilitado Juárez, sacó el centro, le dio pastel y le quedó a Martín Carrillo, y Hugo Araya notable que le mete el cuerpo para evitar la apertura de la cuenta, en 7 minutos y medio se salvó Cobreloa, estuvo notable Hugo Araya para evitar la apertura de la cuenta.
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4: Y viene nuevamente el cuadro de San Luis de Quillota. Muñoz saca el centro, cuidado, peligro en el fondo, la devuelve David Tapia, insiste el cuadro quillotano, embotellado en la última línea, el cuadro lo vino, la devuelve David Tapia, ahora pelota profunda para que corra Gotti, la alcanza a devolver en el fondo Mateo Guerra, buscando arriba la aparición de Sebastián Parada, ahí viene Parada, en tres cuartos de cancha, en la marca parecía Muga. Se proyecta del fondo Guillermo Abello, viene Abello el disparo, Hugo Araya, pelota picando Pastenes, palo, palo otra vez, palo, se salvó el cuadro de Cobreloa, insiste nuevamente el cuadro quillotano, la pedrea en el rancho, el centro que viene arriba, el segundo palo, Tapia, Tapia que la desvía, incluso ya hacían levantar el polvito amarillo que la pelota iba adentro, la alcanza, manotear nuevamente Hugo Araya, dan el palo y evita nuevamente la apertura de la cuenta, hasta el momento en 1 minuto y medio Hugo Araya el principal responsable de que no esté ganando el cuadro local, pelota al tiro de esquina, será córner para el cuadro quillotano número 1.
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4: El centro que viene, cabezazo de Pastene, buscaban ahí en la entrada de la media luna a Carreño, a ver si aprovecha la contra Cobreloa, sí señor, tiene tiempo y espacio para avanzar, viene Matías Sandoval, Sandoval por el sector izquierdo, tres cuartos de cancha, avanza, se prende ante la marca de Facundo Juárez, buscaba por el centro a Gotti, se equivocó en el pase, Matías Sandoval, ya voy a estar con el primer concepto de Mario Escobar, porque viene otra vez el cuadro de San Luis de Quillota encarando, avanzando por el sector derecho, pelota profunda, buscan a Martín Carreño, viene Carreño, viene Carreño, la marca cerrando Tapia, el centro atrás, cuidado, peligro en el fondo de Cobreloa, quedó picando esa pelota, el disparo, el balón que rebota en Muga, le mete la cara, le mete el pecho Muga, evitando el disparo de media distancia por parte de Nicolás Muñoz. Tenemos ya de partido nuevo con 30 y están 0-0 San Luis de Quillota y Cobreloa acá en el Lucio Pariña.
1: La está pasando mal Cobreloa Mario Escobar Urbina.
3: Bastante mal, con algo que habíamos dicho, la gracia que tiene San Luis que contragolpea en base a mucha velocidad, tiene jugadores muy rápidos y eso está complicando enormemente el cuadro naranja.
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4: Y acá le voy a dejar tarea a Hugo Mario porque le muestran a María Bastián San Juan por una zancadilla en contra de Fabián Pastene que por la velocidad ya lo anticipaba. Determina así Reinerio Alvarado que es falta, es foul por parte de Bastián San Juan, le muestra tarjeta amarilla y será tiro libre peligroso para el cuadro quillotano.
1: No me pareció falta Mario, ¿eh?
3: De primera no me pareció tampoco para nada, pero bueno, los árbitros toman sus decisiones. Vamos a verla en forma repetida. No, eso es una casualidad absoluta. Era una casualidad absoluta.
1: ¿Lo toma, parece, Mario?
3: No sé, no me parece. Yo me fijé en la parte de abajo de los pies, que es una cosa totalmente causal. Ahora, lo peligroso era que era el último hombre, pues ya podría haberlo expulsado.
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4: Armando la barrera, sigue reclamando la gente de San Luis de Quillota, el juez del compromiso ya se ubica ahí, Guillermo Abello, vamos a ver en definitiva quién le va a dar a ese tiro libre acá frente a la caseta de la línea, aproximadamente unos 20, 25 metros frontal, está en definitiva el capitán Sebastián Parada, también está Guillermo Abello, vamos a ver quién le va a dar, atento, 1, 2, 3, 4 hombres en barrera, atento el portero Guaraya, sonó el silbato, viene corriendo, le pegó Parada, gol de San Luis, gol de San Luis de Quillota, el tiro libre al palo de Hugo Araya, llevaba eso sí mucha violencia, mucha picardía, ese disparo de pelota parada por parte de Sebastián Parada, y en 12 minutos se abre la cuenta para el local San Luis de Quillota, Sebastián Parada y el primero San Luis de Quillota, 1, Cobreloa 0 mediante lanzamiento de tiro libre.
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1: Algo que comentar, Mario.
4: Se abre la cuenta entonces. Se abre la cuenta con ese tiro libre. Ya lo decíamos, la jugada nació un poco viciada, producto que no había sido falta en contra del jugador Pastene por parte de Bastián San Juan, que ahí se ganó la amarilla. Nació ese tiro libre que aproximadamente desde 20 a 25 metros la clavó en el ángulo superior derecho de Hugo Araya, que nada pudo hacer porque pasó muy rápido, tenía mucha velocidad. Yo voy a estar con ustedes, Hugo Marambio, y también con Mario Escobar allá en los estudios del FM7, a ver si reacciona Cobreloa rápidamente, porque empezó con todo otra vez San Luis. Viene arriba Matías Sandoval luchando arriba en el fondo. En definitiva, hay falta de Sandoval en contra de Mateo Guerra. Fútbol detenido. Será tiro libre en el fondo para San Luis. Mario Escobar en 3. Está cayendo Cobreloa por 1-0.
3: Y bueno, y está cayendo justamente ahora la jugada muy extraña. Para mi gusto, no era foul. Lo cobraron. El tiro libre impecable, impecable, porque además normalmente seguramente Hugo Araya pensaba que era hacia el otro lado, hacia el lado, a su lado izquierdo. No, se la colocó arriba, a su lado derecho, imposible de atajar. Está ganando San Luis hasta el minuto merecidamente. Vamos a ver qué es lo que hace Cobreloa para contrarrestar este triunfo que hasta el minuto es importante para San Luis.
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4: Y fue a reclamar porque le cometieron falta a Gotti, pero en definitiva estaba todo anulado porque estaba en posición fuera de juego el tanque Gotti. Luego de que le cometieran falta, fue rápidamente ahí a reclamar el rolo Rodolfo González. Ya tenemos de partido de fútbol 14, el digital de la línea indica 14 minutos del primer tiempo. Está cayendo Cobreloa con ese gol de Sebastián Parada en los 12. Recupera el balón ahora Matías Tapia, intenta salir jugando Cobreloa por intermedio de Matías Sandoval. Recibía ahí un cariñito por parte de Guillermo Abello. Ahí está Tapia, mete la pelota arriba buscando a Facundo Velasco, el mano a mano ahí arriba en ofensiva con Joel Torres. La alcanza a desviar el hombre de San Luis de Quillote. En definitiva, rebotaba en Facundo Velasco. Será juego desde el fondo en servicio lateral para el cuadro de San Luis de Quillota, que está ganando por 1-0 con gol de Sebastián Parada de los 12. Ya llegamos a los 15 acá en Quillota.
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4: Cuidado, se complicaba ahí en la salida. En definitiva, fallaba ahí Bastián San Juan. Le quedaba arriba en ofensiva Sebastián Parada, otra vez el hombre más peligroso del cuadro quillotano. Iba a definir ante Hugo Araya, pero alcanzó a pasar rápidamente Rodolfo González. El balón se va a jugar desde el costado lateral que favorece al cuadro quillotano. Ya tenemos de partido de fútbol 15 minutos, 15 del primer tiempo, lo gana el cuadro de San Luis de Quillota por 1-0. Venía arriba en ofensiva Fabián Pastene, caía, no hay falta. Le va quedando ahí arriba la pelota a Juan Ignacio Duma. Ahí está Duma, intenta salir jugando, le queda Velasco. El balón que le cuesta trasladarlo desde el fondo a Cobreloa. Viene San Luis de Quillota, pelotazo profundo arriba para que llegue en ofensiva Carreño. ¿Va a llegar Carreño? No, señor. Se le escapó la pelotita a Martín Carreño. Será juego en el fondo, será saque de meta, será tiro de arco para el cuadro loíno.
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4: Y ya tenemos 16 minutos del primer tiempo, lo gana San Luis por 1-0 con gol de Parada, zapatazo largo arriba del rolo Rodolfo González buscando a Gotti. Muy cerca de la jugada estaba el juez del compromiso, don Reinero Alvarado. Nada indica, solamente que siga el fútbol. La pelota llega tibia y mansamente a la mano del portero Fernando Barzúa, que lleva a jugar en el fondo para el cuadro de San Luis de Quillota. El digital de la línea ya registra 16:30 del primer tiempo y lo gana San Luis de Quillota por 1-0, Cobreloa.
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4: Cuidado que viene el cuadro quillotano otra vez. Ahí está Pastene, descargó por el sector derecho para que se muestre Carreño buscando arriba en ofensiva Facundo Juárez. Viene Juárez, el mano a mano con el rolo Rodolfo González. Viene Juárez a ver si pasa Carreño luchando. Ahí está Matías Tapia, cubre muy bien el balón Tapia. El balón se va fuera del terreno de juego, será saque de meta. Jugarán tiro de arco el cuadro loíno.
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4: y busca la salida del cuadro Loíno, aguanta Gotti, le cometían falta, cuidado que viene Facundo Velasco, luchaba ahí, recupera la pelota ahora Vicente Durán para el cuadro quillotano, rebote Matías Sandoval, se equivoca la salida, ahí está Matías en el área, cuidado, acá puede abrir el empate Gotti, buscaba el centro Sandoval, luego del error en el fondo de Ignacio Mesa, alcanzaron a cruzar a Gotti, el balón se va fuera del terreno de juego, será servicio desde el costado lateral para Cobreloa.
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4: El balón que busca Facundo Velasco. Ahí está Facundo. Lo sale a buscar a Joel Torres. Siempre Velasco perde la pelota. Recupera Carreño para el cuadro quillotano en terreno propio. Ahí entre la marca de Matías Tapia. Busca por el centro a Sebastián Parada. Ahí viene Parada con todo arriba. De primera quería buscar en ofensiva a Muñoz. Estaba Nico Muñoz. Gana primero en el fondo. Ahí Bastián San Juan tocando con Jorge Polgatica. Le va quedando a Facundo Velasco recostado por el sector izquierdo. El balón que rebota en el fondo. En la última línea en Joel Torres. Se va fuera del terreno de juego. Pero en definitiva fue Velasco. El que la envió fuera del terreno de juego será servicio del costado lateral para San Luis de Quillota.
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4: Y a jugar con las manos, ahí está jugando Matías Tapia para Cobreloa, el lateral que lo mete largo arriba, aguanta a Gotti, le va a quedar arriba en ofensiva Facundo Velasco, busca a Duma, viene Duma, no puede controlar muy bien Duma, rechaza del fondo ahora Matías Guerra, ahí rechaza Guerra, el balón que lo recupera en la última línea, Loína por intermedio de Bastián San Juan, le va quedando a David Tapia por el sector derecho, la cambia por el centro para el Rolo Rodolfo González, lo persigue la marca Pastene, le va quedando Cristian Buga en la salida del cuadro Loína, otra para el Rolo, presiona el cuadro de San Luis de Quillota cuando ya llegamos a los 19 minutos del primer tiempo y está ganando San Luis de Quillota por 1-0 con gol a los 12 de Sebastián Parada acá en el Lucio Fariña ante 3.000 a 3.500 espectadores aproximadamente, lo vives a través de la línea, el equipo que vive la cancha. Ahí está Jorge Polgatica descargando por el sector derecho para David Tapia, viene Tapia, la pedía Duma, ahí está Duma, se muestra Juan Ignacio, tocaba, no entendió el pase Jorge Polgatica, le alcanzaba a pinchar Durán parcialmente porque se adelanta ahora Bastián San Juan, le queda Velasco, mete arriba la pelota, busca Gotti, devuelve en el fondo. Ahí estaba Guerra, le va quedando David Tapia, ahora viene Cobreloa por el sector derecho, se repliega ahora el cuadro del Chupete Suazo, devuelve hacia el fondo, hacia atrás David Tapia, hace lo propio Bastián San Juan con el Rolo, Rodolfo González que mete la pelota arriba buscando Gotti, aguanta la marca ahí, la baja de pecho contra Guerra, alcanza a recuperar Joel Torres. Para el cuadro quillotano, devuelve el balón, le va quedando Parada, retrocede otra vez Parada para Vicente Durán, terreno propio, sector izquierdo, la devuelve Durán para que juegue el portero Sebastián Fernando Barzúa, que ya juega en la última línea para el cuadro quillotano.
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4: Ella juega desde el fondo a Barzúa, zapatazo largo arriba buscando a Pastene, primero golpe de cabeza de Matías Tapia, la recupera Muga ahí en medio terreno, lucha Muga, pasó entre dos, le va quedando a Cristiana, ahí está Facundo Velasco, en cara avanza, a ver si mete un zapatazo, le pegó Velasco. El zapatazo de Facundo Velasco que pasa muy cerca del horizontal, llegada de Cobreloa en 20, llegada de Cobreloa en 20, se atreve al estilo de Facundo Velasco, controla, zigzaguea, se acomoda, le pegó de zurda. Volaba el portero a Barzúa, pasó muy cerquita y estuvo. Ahí estuvo el empate para Cobreloa.
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4: Yo voy a estar con otro concepto de Mario Escobar porque ya llegamos a los 21 del primer tiempo y está ganando San Luis de Quillota por 1-0. Lo vi, por supuesto, a través de la línea de equipo que vive la cancha. Salida en el fondo del cuadro quillotano por intermedio de Mateo Guerra. Le va quedando por la izquierda a Vicente Durán. Ahí estaba Durán, buscaba la pared con Parada. Cuidado que pasó arriba en ofensiva. Muñoz, viene Nico Muñoz, saca el centro, pelota atrás al punto. Peral alcanza a desviar la Muga enviándola fuera del terreno de juego. Será servicio desde el costado.

0: le dio muy mal. El balón se va fuera del terreno de juego. Será servicio desde el costado. Lateral para el cuadro quillotano.
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0: Cuando quería avanzar ahora por el sector izquierdo, Vicente Durán, balón que rebotaba en Duma. Será servicio del costado nuevamente para el cuadro quillotano. Ahí va a jugar Durán. Se muestra arriba en ofensiva. Vamos a ver quién aparece. Aparece Carreño, muy movedizo. También estaba Facundo Juárez. Grita desde el fondo del portero Guaraya, quedándose con el balón Mario Escobar Urbina. 22 minutos ya del primer tiempo. Y recién en los 20 llegó Cobreloa con ese remate de Velasco.
2: Bueno, Cobreloa intenta asociarse, intenta empezar a tomar control del partido. Ha sido en ese sentido muy importante Muga, pero creo que le falta una ala. Definitivamente que Duma es un fantasma dentro de la cancha, por el lado que esté. Entonces eso nos ayuda mucho a que Cobreloa tenga variantes para poder lograr su objetivo.
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0: Cuando está David Tapia, viene el cuadro Loíno. Ahí está Tapia, sector derecho, entre cuartos de cancha. Se recuesta ahora para el centro, busca arriba a Duma de primera, cortita a Duma para que juegue Facundo Velasco. Saca el centro arriba, buscando a Gotti, que le quiere aguantar. Le va a quedar a Matías Sepúlveda. Va a pasar Tapia, pasó Matías, le va a pegar Matías. Tapia se enreda, Tapia gana en el fondo ahora. Se enreda también en la última línea Guillermo Abello. La quieren reventar, no pueden porque presiona Cobreloa. Ahí está Abello intentando salir jugando desde el fondo. Mete la pelota arriba Carreño, buscando a Fabián Pastene y queda expuesto la contra del cuadro Loíno. Recupera Sebastián Parada, balón que le va quedando Joel Torres. Descargó por el sector izquierdo, otra vez Parada, ahí está Sebastián. Joel Torres en propio terreno ante la persecución de Facundo Velasco. Sale jugando desde el fondo, busca Parada, se limpia el camino ante Muga, se tiene que frenar porque lo alcanzaba a tomar ahí Muga al jugador Nicolás Muñoz. Caía otro que era Joel Torres, reclamaban falta de Tapia. Sí señor, cuidado que queda un hombre en el piso de San Luis de Quillota. Reclaman algo más para David Tapia, que abre los brazos, reclama fútbol detenido, cobra la falta. En definitiva, el juez del compromiso, don Reinerio Alvarado, será tiro libre para el cuadro quillotano.
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0: Ya tenemos el partido de fútbol 24 y está todo detenido porque el jugador de San Luis de Quillota sigue en el terreno de juego. No alcanzamos a visualizar quién es el hombre que ya toma la vertical. Al parecer es el jugador que lleva la camiseta número 11, Carreño, o en definitiva ya lo vamos a identificar, o Parada, el hombre que ya toma la vertical. En definitiva, ya se va a rodar el fútbol acá en el Lucio Fariño Fernández cuando el digital de la línea registra 24:30 del primer tiempo y está ganando San Luis por 1-0 acá en el Lucio Fariño.
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0: Intenta salir jugando de fondo el cuadro quillotano, mete la pelota arriba buscando a Nicolás Muñoz. Llega también Fabián Pastene, la quiere amortiguar Pastene. Reclamaban falta de Jorge Paul Gatica, gana primero Muga, le queda Gatica otra vez. Muga abriendo la pelota para Facundo Velasco, se tiene que frenar, lo sale a marcar ahí Nicolás Muñoz. Perdió la pelota Facundo, cuidado que viene San Luis de Quillota, ahí está Fabián Pastene. Ataca Andrés, cuidado, alcanza a rebotar el balón en el fondo Matías Tape, y ahora el rolo la revienta desde el fondo. Pelota picando otra vez, avanzando de la última línea el cuadro quillotano, lo hace ahora por intermedio de Ignacio Mesa. Descargó para Vicente Durán, viene Durán, le va quedando a Sebastián Parada ante la marca de Duma, que tiene que retroceder para marcar. Ahí está Parada, se adelanta también Joel Torres, viene por el centro Torres, le va quedando a Pastene de primera, quería buscar a Facundo Juárez, gana primero en el fondo Loíno, era Bastián San Juan despejando la pelota, busca arriba a Gotti, la controla, no puede acomodar, le va quedando a Matías Sandoval, otra vez Gotti, descarga por el sector derecho para David Tapia, que se equivoca en la salida, recupera Durán, ahí viene el cuadro quillotano, sacaba el centro Durán, el balón que rebota en la espalda, en el lomo de Jorge Paul Gatica. La pelota se va fuera del terreno de juego, será servicio desde el costado lateral para San Luis de Quillota.
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0: Y juega el cuadro quillotano con las manos Durán, le quedaba a Sebastián Parada, luchaba ahí Jorge Paul Gatica, iba el trancazo ahí por parte de Vicente Durán, el balón se va fuera del terreno de juego, será saque de meta, será tiro de arco para el cuadro de Cobreloa, que ya juega rápidamente Guaraya, buscaban arriba a Gotti, se equivoca ahí Gotti, controla primero Mesa en el fondo, la metía arriba para Pastene, le va quedando ahora en la última línea el rolo, Rodolfo González, que ya sale jugando para el cuadro de Cobreloa cuando el digital ya registra 26:30 del primer tiempo. Sigue ganando San Luis de Quillota por 1-0 a Cobreloa.
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1: Recupera la pelota Bastián San Juan, juega en el fondo ahora con Rodolfo González. Ya tenemos 27 del primer tiempo, ya está ganando San Luis por 1-0. Lo vi, por supuesto, a través de la línea de equipo que vive en la cancha y está tocando Bastián San Juan. Descargó para Buga, salida de Cobreloa en terreno propio, espera en propio terreno el cuadro quillotano, ahí está Bastián San Juan. Voy por aquí, voy por allá, dice San Juan. En definitiva, toca para el Rolo Rodolfo González, devuelve la pelota otra vez para San Juan, descargó por la derecha para David Tapia, no tiene espacio para salir jugando el cuadro loíno. Ahora sí lo encuentra Buga, que toca con Tapia, le va quedando Velasco, balón profundo, arriba, se proyecta por el carril del 7, viene Muga, se le escapó la pelota, se le escapó el balón cuando buscaba ahí, pared perfecta entre Muga y Velasco, no alcanzó a llegar, proyectado por el sector derecho, el charrúa, se le escapa el balón, será servicio desde el costado lateral para San Luis de Quillota.
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1: Ya tenemos 28 minutos del primer tiempo. Más alto que largo el rechazo por parte de Vicente Durán, el balón se va fuera del terreno de juego, será servicio del costado lateral para el cuadro loíno, que ya lo va a hacer efectivo David Tapia. Ya juega con las manos, le va quedando Velasco, recostado por el sector derecho, quiere engancharse, quería zafar de la marca de Joel Torres, en definitiva rebota la pelota en el loíno, reclama César Bravo ahí desde el banco al juez asistente, al señor Sebastián Castro. En definitiva, solamente da servicio desde el costado lateral para San Luis de Quillota.
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1: Pelota que busca arriba en ofensiva Martín Carreño, el mano a mano con Matías Tapia, viene Carreño, que hay un hombre de San Luis en el área que sigue el fútbol, quedó en el piso Pastene también, cuidado que se proyecta desde el fondo Guillermo, viene el centro por parte de Abello, alcanza a meter la suela el Rolo Rodolfo González, y se van a reclamarle todos al juez del compromiso para que vaya a ver, para que vaya a revisar esa jugada. Se revuelca de dolor ahí Martín Carreño en el área de Cobreloa, jugada como para revisarla quizás, ahí se van todos a reclamar fútbol detenido, a ver si el VAR de los estudios de la FM7 puede colaborar, porque sigue en el piso el jugador Martín Carreño, camiseta número 11, y todos se van a reclamar al juez del compromiso, don Reinerio Alvarado.
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2: ¿Vio algo, Mario Escobar Urbina?
3: A mí me parece una jugada muy buena de Matías Tapia, donde no hay foul en absoluto, así que cae mal, sí, Carreño. De hecho, le toca la pelota, claro, se le enrea con la pierna izquierda, se enrea entre las dos piernas Carreño, pero no hay foul. No me parece para nada.
2: A mí me parece que hay penal, Mario.
3: No, a mí no me parece.
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1: Y reclama, la gente reclama, el banco Humberto Suazo, hacen todos el gesto para que vayan a revisar la jugada. Es una mala costumbre esta que van a tener entonces, porque cada vez que caiga un hombre en el área van a ir a reclamar. Si no lo llaman al juez del compromiso desde el VAR, quiere decir que no hay opción quizás de penal, porque al parecer todavía la están revisando, porque el juez del compromiso detiene el tiro de esquina para el cuadro quillotano. Sigue dialogando ahí Bastián San Juan, el Rolo Rodolfo González, también el banco de San Luis de Quillota. Se pasea el chupete Suazo en todo este librito largo que ha sido muy criticado, la opción del VAR que se demora mucho por el delay que hay respecto a las imágenes que pueden revisar en Santiago desde Quillota. Sigue detenido el fútbol acá en Quillota en media hora, ya casi 31 minutos del primer tiempo. Sigue ganando San Luis de Quillota por 1-0 con ese gol en el minuto 12 de Sebastián Parada. Todavía no hay decisión si la va a revisar o no, porque yo creo que si la va a revisar va a cobrar el penal. Siguen dialogando ahí, se detiene el árbitro, ahí está escuchando todo, pero en definitiva usted no se ha perdido nada porque se está esperando la decisión final. En definitiva, la va a ver, va al VAR, la va a revisar el juez del compromiso. Entonces Reinero Alvarado va a revisar la jugada, entonces vamos a ver si en definitiva va a cobrar o no va a cobrar penal. Y esto debería un poco prohibirse, porque como está la pantalla ahí van todos a observar lo que ve el juez del compromiso para ver su decisión final. Allá habían dudas respecto de lo que pueda cobrar el juez del compromiso, que está observando ahí la imagen, está dialogando. Les podemos contar que dialoga con la gente del VAR, hace el gesto con la mano, y vamos a ver en definitiva cuál será la decisión final. Que de ser penal se le va a complicar mucho a Cobreloa, porque ya tenemos 32 minutos del primer tiempo y está cayendo por 1-0 de momento, y se ha dilatado mucho la decisión por parte del juez del compromiso, que a mí a primera vista no me parece, un poco porque toca primero Tapia el balón y después lo pasa a llegar. Quizás fuerza de medida, pero en definitiva vamos a ver si todo este librito largo por parte del juez del compromiso, Reiniero Alvarado. No sé qué opinan ustedes allá en los estudios, Mario Hugo.
3: O sea, mientras yo más veo la jugada, menos me parece penal. Él va a pegar, Matías Tapia le va a pegar al balón, lo apenas lo roza, y como lleva la pierna...
1: Viene la decisión.
3: Bueno.
1: Vamos a ver, en definitiva, qué dice el juez del compromiso. A ver, en definitiva, cuál será la decisión final del juez del compromiso. Vamos a ver si podemos escucharla. No es penal.
2: No es penal.
1: No es penal. No es penal. No es penal. Tenía razón Mario. Acordamos, acá teníamos una pantallita para verla, pero quizá fuerza de medida, pero no para cobrar penal. No cobra entonces el penal, o si lo cobra. Lo cobra en definitiva. Porque veíamos que reclamaba a la gente. Sí, cobró el penal entonces. Corre. Cobró el penal entonces, porque veíamos a la gente de San Luis que seguía reclamando, pero ya estaba cobrado. En definitiva, la decisión final es penal, que no me parece para nada, pero bueno, ahí está frente al balón uno que está prendidísimo como Sebastián Parada, frente a Hugo Araya. Penal entonces para San Luis de Quillota. El VAR determina que hay penal para el cuadro quillotano.
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1: Jack Smart. Hugo Araya. Vamos a ver si en definitiva se luce Huguito Araya. Ahí está entonces el mano a mano con Parada y Araya. Sonó el silbato del juez del encuentro que cobró penal. Viene corriendo Parada, le va a pegar Sebastián Parada. ¡Araya! ¡Tapó Huguito Araya! ¡Tapó el penal Hugo Araya! ¡Lo esperó hasta el final! ¡Lo esperó hasta el final! ¡Sí, señor! Ahí puso la pausa Sebastián Parada y lo ataja Hugo Araya, que va a la ratonera izquierda. Ahí está, como diría arriba, que en paz descanse Julito Martínez. Justicia divina entonces. Atajó el penal Hugo Araya. Siguen 1-0 acá en Quillota, ganando San Luis.
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1: 35, y se enoja el Chupete, quedó molesto por el penal errado, lanzó una botella a cualquier parte, a ver si esta de Hugo Araya puede ser un punto de inflexión para Cobreloa. Cuando ya restan 10 minutos, yo voy a estar contigo, Mario, con otro concepto en 35 del primer tiempo. Ahí está anticipando a Pastene San Juan, busca el despeje desde el fondo, Bastián Tapia, balón que rebotaba en Sebastián Parada, de Héroe Villano, marcó de tiro libre, erró de penal el jugador de San Luis, camiseta número 10. Estoy contigo, Mario Escobar, ya casi 36 del primer tiempo, y estuvo notable ahí Guaraya para atajar ese penal.
3: Bueno, dijimos antes del partido y en días anteriores que Cobreloa iba a tener muchos problemas con San Luis de Quillota, especialmente por la velocidad de que tiene Carreño, la que tiene Pastene, y con la subida de su centro delantero. Y bueno, y eso es lo que está pasando. Para mí no era penal, bueno, lo atajó Hugo Araya, pero Cobreloa le cuesta construir, porque además el mediocampo de San Luis, como es rápido, marca mucho y a presión. Y eso le impide a Cobreloa hacer el fútbol que más le gusta o que más puede generar. Así que está complicada la situación de Cobreloa, ¿no? Le está costando enormemente.
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1: Ya tenemos de partido, 36-30 del primer tiempo, lo está ganando San Luis por 1-0. Perdió el penal Sebastián parada en el minuto 34 y viene con todo Cobreloa, ahí viene Juan Ignacio Duma, el golpe de cabeza para refugiarse en el fondo por parte de Mateo Guerra, el portero Fernando Barzúa se queda con la pelotita que ya juega como una de bowling, salida ahora por el sector derecho por intermedio de Ignacio Mesa, se muestra también Guillermo Abello, zapatazo largo arriba buscando a Martín Carreño que es muy hábil, es muy veloz, viene por el sector diestro en mano a mano con Bahía y Tapia, ahí está Matías Tapia al centro por parte de Carreño, ahí la devuelve Tapia, Matías le queda otra vez por el sector derecho, pelota, segundo palo, el cabezazo. Gol de San Luis de Quillota. Gol de San Luis de Quillota, parada y se vuelve loco, muestra la camiseta como pidiendo disculpas, aquí estoy yo, ¿eh? Diciendo acá estoy yo porque pedí el penal, pero ahora con golpe de cabeza débil en la marca Tapia en el segundo palo, nada que hacer Ugaraya, y en 37 con 30 cae el segundo, nuevamente Sebastián Parada y el segundo para San Luis, San Luis de Quillota 2, Cobreloa 0 acá en Lucio Mariña.
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2: Qué lástima por el chico Tapia, mal despeje y de aquello se aprovecha San Luis y Mario Escobar Urbina.
3: Y además llega, no puede controlar la marca de Abello. Bueno, no, Cobreloa lo está pasando, ya lo dijimos, lo está pasando mal. Y esto, cuidado que esto puede ser mucho peor.
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1: Cuando busca la salida, Cobreloa ahora con amor propio viene Juan Ignacio Duba por el centro, perdió la pelota, recupera hijo del Torres, mete la pelota larga arriba buscando la aparición por parte de Fabián Pastenes, se la alcanza a escapar la pelota Fabián Pastenes, el balón se va fuera del terreno de juego, será servicio del costado lateral para el cuadro de Cobreloa.
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1: Salida en el fondo de Bastián San Juan, busca combinar ahí, media vuelta, vuelta completa por parte de Juan Ignacio Duma, le va quedando David Tapia, ahí está Tapia, se enreda Tapia, no puede salir, perdía la pelota, alcanzaba a ganar, a recuperar la Joel Torres, pero con falta, así lo indica el juez del compromiso, será tiro libre para Cobreloa.
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1: El rechazo en el fondo de Mateo Guerra, cuidado que le entró con todo ahí Tapia, le entró con todo David Tapia, Sebastián Parada, el fútbol sigue de todas maneras, ahí está David Tapia, se interna en campo de San Luis de Quillota, cuidado que viene Tapia, el mano a mano ahí con Facundo Juárez, ahí está tocando la pelota Duma, le va quedando otra vez a Facundo Velasco, saca el centro, pelota arriba, buscaba Gotti, primero el golpe de cabeza por parte de Mateo Guerra para despejar, insistía desde la última liga despejando Guillermo Abello, recupera Velasco, ahí en tres cuartos de cancha le pegó Velasco. El disparo de Facundo, volada plástica espectacular por parte de Fernando Barzúa para evitar el descuento, cuidado que viene Cobreloa, ahí está el centro, buscan a Duma arriba, la despeja Mesa otra vez, pelota picando fuera del área, le va quedando a Facundo Velasco, va a pasar David Tapia, se demora Facundo, la echó a correr Facundo, le pegaba arriba, alcanza a trabar desde el fondo, Vicente Durán y la salida le pertenece ahora al cuadro de San Luis de Quillota, pelota larga buscando a Pastene, llega el rolo Rodolfo González que lo alcanza a cruzar ahí a Fabián Pastene, se va fuera del terreno de juego, esa pelota será servicio desde el costado lateral para San Luis.
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1: Ya trabaja el banco, la alternativa de Cobreloa, recordemos que tiene Diego Tapia, tiene Cristian Insaurral, Tomás Arangui, Diego García, Francisco Matamoros, Álvaro Delgado y Felipe Saavedra, hasta el momento Sandoval y Duma, nada, por decirlo menos, en la zona de ataque del cuadro loíno. Se anticipaba desde el fondo. Llega Ignacio Mesa, se proyecta. Cuidado, prepara el disparo de derecha. Se anticipaba, recuperó, avanzó Ignacio Mesa desde el fondo. El balón que se va desviado será saque de meta. Tiro de arco en el fondo para Cobreloa.
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1: Ya tenemos 41 del primer tiempo, lo está ganando San Luis de Quillota por 2-0, Cobreloa a los Vives, por supuesto, a través de la línea, el equipo que vive la cancha, le va quedando a Duma, tocando el balón para Facundo Velasco, metía la pelota arriba, buscando a quien era nadie, gana primero Mesa con golpe de cabeza en el fondo para despejar en el cuadro canario, aguanta Gotti, la presión, la marca por parte del jugador Martín Carreño, descarga por el sector izquierdo para un Matías Tapia que está un tanto adelantado, devuelve la pelota atrás para el Rolo, Rodolfo González, le va quedando Bastián San Juan, salida de Cobreloa otra vez por intermedio de Jorge que Paul Gatica ras de suelo buscando a Duma, se quería juntar con Velasco, se equivoca en el pase, cayó Duma, pero antes le cometían falta, el infractor fue Vicente Durán, será tiro libre para Cobreloa en terreno de San Luis de Quillota.
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1: Y el tiro libre que va a ejecutar Facundo Velasco, y entramos a tierra derecha de este primer tiempo, 42 minutos de la primera etapa, ante 4.000 espectadores aproximadamente y un poquito más, lo está ganando San Luis de Quillota por 2-0 a Cobreloa, y con este resultado el cuadro local está llegando a 38 puntos, jugó Velasco, el disparo arriba, no alcanza a llegar arriba en ofensiva, proyectado Gotti, el balón se va fuera del terreno de juego, será saque de meta, será tiro de arco en el fondo para el cuadro canario.
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1: Gana ahora Matías Tapia, el avance de Carreño, le va quedando Jorge Paul Gatica, se equivoca en el pase, Jorge Paul recupera, parada, el balón que viene por el sector izquierdo para Fabián, viene Pastenes, ahí está, chascas al viento de Fabián Pastenes, viene el centro arriba buscando a Sebastián Parada, está atento para devolver, Bastián San Juan, le va quedando Jorge Paul Gatica, Facundo Velasco, ahí viene Facundo, se quiere juntar arriba en ofensiva con Matías Sepúlveda, Sandoval en definitiva, llegaba en la cobertura, Sandoval se le escapa la pelota a Matías, Sandoval será servicio desde el costado lateral para el cuadro de Cobreloa, ya juega Sandoval, le va quedando a Velasco, el balón que rebota en Pastene, se va fuera la pelota nuevamente del terreno de juego, será servicio desde el costado lateral para Cobreloa.
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1: Devuelve la pelota en el fondo, con golpe de cabeza Mateo Guerra cuando buscaban a Gotti, hace lo propio en la última línea, ahora Vicente Durán buscando a quien a nadie, llega solo en el fondo, lo presionan ahora el Rolo, Sebastián Parada le metía la cabeza, hay cuidado, entre dos, sale jugando limpiamente Rodolfo González, le va quedando a Matías Tapia, en terreno del cuadro quillotano, se viene por el carril del once ahora, ahí está Matías, viene Tapia, quiere pasar arriba en ofensiva, le va quedando a Duma, Matías en definitiva, Tapia pierde el balón, ahora el otro Matías quiere. Sandoval también pierde la pelota, recupera en medio terreno Gatica, se nos va pronto el primer tiempo, ya tenemos 44 del primer tiempo y está ganando San Luis de Quillota por 2-0, viene Tapia, David, descargó por el sector derecho para Duma, va a sacar el centro de zurda, pelota arriba, buscaban a Gotti que queda pasado, a ver si llega Matías Tapia en el costado del área, sí señor, ahí donde está el carril del once, saca el centro de primera, el balón que rebota, en definitiva en Guillermo Abello, será tiro de esquina, será córner para el cuadro de Cobreloa, número 2.
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1: Y le va a pegar Matías Sandoval, sector izquierdo, arco sur, a ver si puede caer el descuento. Le va a pegar Sandoval, llegamos pronto a los 45, el centro que viene, buscaban a Gotti, la alcanza de Viar Gotti, el balón que rebotaba en el fondo en Mateo Guerra, cuidado que queda expuesto a la contra el cuadro de Cobreloa, viene corriendo rápidamente Facundo Velasco, recuperando posiciones cuando venía presionando ahí, Sebastián Parada, le va quedando Hugo Araya, sale jugando desde el fondo Araya, tocando el balón para Facundo Velasco, busca la salida Cobreloa, ya tenemos 45, se van a jugar 5 minutos más de adición, indica el cuarto juez don Francisco Gilaber, se juegan 5 minutos más. Saquen el Lucio Fariña.
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1: Y busca la salida Bastián San Juan. Recupera en el fondo el balón Uguaraya. 5 minutos más se van a jugar. Ya tenemos casi uno cumplido de los 5, le va quedando el Rolo en terreno propio, intenta salir jugando, devuelve la pelota atrás, la viene buscando ahora Muga, le cuesta salir a Cobreloa tocando Muga ahora para Bastián San Juan, el balón que le va quedando ahí en medio terreno a David Tapia, viene por el centro Tapia, ahí está David, donde nació el partido hace 46 minutos, ahí en la circunferencia está tocando David Tapia, mueve la pelota atrás para el rol Rodolfo González, le va quedando ahora Muga, descargó por el sector derecho para Bastián San Juan, se adelanta, se interna en campo de San Luis, tocó Muga para Jorge Paul Gatica por el carril del 7, ahí está tocando Tapia, le va quedando otra vez a Jorge Paul Gatica, se muestra Juan Ignacio Duma, en la marca aparecía Pastene, tocando la pelota ahora Muga, la traslada hacia el sector izquierdo, donde está el rolo de Rodolfo González, le queda Velasco, retrocede la pelota otra vez para que juegue Muga, salida de Bastián San Juan, ya tenemos de partido de fútbol, 46 minutos, sigue ganando San Luis de Quillota por 2-0, Cobreloa.
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1: Cuando viene Muga, le quedaba la pelota a Sandoval, ¡cuidado! El disparo de zurda, pero muy débil, muy mansito, ese remate por parte de Juan Ignacio Duma, encuentra bien ubicado el portero Fernando Barzúa, que ya juega con la mano desde el fondo, ya nos van quedando de partido, vamos a llegar a los 50, tenemos 47 minutos, tenemos 2 de los 5 ya cumplido, buscaban a Pastene, no alcanza a llegar Pastene, se va la pelota por la línea de costado, será lateral defensivo para el cuadro lovino, ya se ubica David Tapia para ejecutarlo.
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1: 4.000 personas aproximadamente acá en el Lucio Fariña Fernández, presencia en el 2-0, parcial de San Luis, derrotando a Cobreloa, acá en el gramado sintético, lo veis por supuesto a través de la línea, ahí se atreve Bastián San Juan, arrastra pelota por el sector derecho, buscaba muy largo arriba el envío para Juan Ignacio Duma, que no alcanza a llegar arriba en ofensiva, la deja pasar el portero Fernando Abarzúa, será saque de meta, será tiro de arco en el fondo para el cuadro quillotano.
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1: Ya juega Barzúa desde el fondo, buscan arriba Sebastián Parada, hasta el momento la figura del partido Parada, marcó 2 y erró un penal también que podría haber sido el tercero, ahí viene Pastenes, arriba está Fabián Pastenes, ahí está Chacas al viento de Pastenes, en la marca del marmano estaba David Tapia, el balón se va fuera del terreno de juego, será servicio del costado lateral para el cuadro quillotano, está Vicente Durán para ejecutarlo, mueve la pelota Durán, busca a Sebastián Parada, le va quedando a Pastenes en el área, cuidado, se acomoda Pastenes, el disparo de derecha, se acomoda Fabián Pastenes, pasó muy cerquita del poste derecho de Hugo Araya, que ya va a reponer desde el fondo en saque de meta para Cobreloa.
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1: Ya tenemos 49, vamos a llegar a los 49. Apuran un poco el trabajo de Insaurralde, también el del Peyota Delgado. A ver si serán novedades para el segundo tiempo. Ya va a jugar con las manos ahí David Tapia. Se nos va el partido, el primer tiempo tenemos ya 49, 60 segundos más quedan, a ver si por ahí salen descuentos, juega con la mano David Tapia, buscan a Gotti arriba que lo toman, intento la chilena Gotti en el área, en forma diagonal, pero no llega al arco, cruza todo el área esa chilena de Gotti, intentaba salir jugando ahora Guillermo Abello, el balón que rebota en Matías Sandoval, será saque de meta, será tiro de arco en el fondo para el cuadro quillotano.
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1: Iba a jugar desde el fondo el portero Fernando Barzúa, ya juega Fernando Barzúa, se va a terminar el primer tiempo, pelota que busca arriba Fabián Pastene, gana primero Muga con golpe de cabeza, le va quedando Facundo Velasco, no puede combinar con nadie, recupera ahora Nicolás Muñoz, se refugia con el portero Fernando Barzúa en el fondo, ahí la revienta desde el fondo, pero antes había pitazo por parte del juez del compromiso para mostrarle una amarilla a Gotti, sí señora, amarilla por falta en contra de Mateo Guerra para Gustavo Gotti, fútbol detenido, será tiro libre para el cuadro quillotano, amarilla para Gotti.
2: Y con esta amonestación, Mario Escobar Urbina se pierde el próximo compromiso ante Antofagasta, el clásico regional Gotti.
3: Para peor de males, lo peor que podría pasar, tarjeta amarilla para Gotti, se pierde el próximo partido, no, un desastre. Un desastre, y bueno, y Gotti se nota muy molesto, muy enojado porque lo perjudica enormemente. Ahora, no sé, yo no he visto bien la jugada, pero la situación está muy complicada para Cobreloa, muy, muy complicada, y con esto se agrava aún más todavía.
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1: Final del primer tiempo, y todos los loínos van a reclamar, comandados por el Rolo, Rodolfo González Bamuga, también va Facundo Velasco, va el cuarto árbitro también ahí a detener que se vayan en contra el árbitro, porque van todos a reclamarle al juez del compromiso, principalmente Rodolfo González, que está muy caliente ahí, el capitán loíno. Todos reclaman, el primer tiempo finalizado, van todos rumbo a vestuarios y nosotros nos vamos con nuestra galería comercial y luego volvemos a los estudios de la FM7 para escuchar el comentario de Mario Escobar y de Hugo Marambo Miranda para este resultado parcial que lo está ganando el local. Cuadro Minero Loíno acá en el Lucio Fariña, y el marcador digital indica San Luis de Quillota 2. Cóbreloa 0, nos vamos a la pausa y ya retornamos acá a Quillota.
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0: no, para mí no ninguna sorpresa. Lo dijimos en programa el día jueves, lo dijimos antes de este encuentro, sabíamos que este partido iba a ser tremendamente complicado y difícil, y obviamente es lo que sucedió. Cobreloa ha sido sobrepasado, especialmente por la rapidez que tienen los jugadores jóvenes que juegan, además tienen bastante calidad, como Carreño y como Pastene. Si no es casualidad que Vergara, haciendo un buen campeonato, esté fuera porque está Carreño de arriba, y iban a tener problemas en los laterales. Entonces Cobreloa hoy día le cuesta salir, porque los dos también tienen que estar preocupados su puntero. De hecho, un gol que le hace, el segundo gol de parada, está David Tapia en la marca, cabecea igual, pegado al palo, no tiene nada que hacer Hugo Araya, que además atajó un penal. Menor que para mí no fue, pero producto de la jugada de rápidas que tiene el cuadro de San Luis para contragolpear o para llegar cuando quiere. Con un mediocampo donde está Torres, Juárez y Muñoz, que marcan muy, muy, muy fuertemente cualquier intentona que tiene por el medio el cuadro de Cobreloa, entonces se va quedando sin opciones. Y más aún, lo que dijimos al principio, más aún, yo tenía dudas con respecto a Sandoval, lo habíamos dicho en el partido anterior. Dudas con respecto a Duma, bueno, han sido fantasmas los dos. No son alternativas comparadas con la que son Insaurralde y el Peyota. Que tienen problemas, no importa, pero en la calidad de jugadores hace las diferencias. Y Cobreloa entonces se va quedando sin opción de ataque. Le cuesta mucho salir además. Gatica tenía que hacer un doble esfuerzo para poder marcar en la contención junto con Muga, y si no fuera por las ganas que tienen de poder tratar de llegar, Cobreloa no sería absolutamente nada. Recordemos, y lo quiero decir porque lo dije antes, el cuadro de Santiago Wander ganó en forma increíble un partido frente a San Luis y Quillota. Si ese partido ni siquiera San Luis habría empatado, debería haber ganado. Pero no lo fue, y esas son las diferencias que empiezan a pesar desgraciadamente acá, porque me acuerdo el partido con Iquique como visita, Cobreloa aguantó el segundo tiempo y aguantó con 10 jugadores. Bueno, acá no ha podido aguantar, lisa y llanamente ha sido sobrepasado por el cuadro San Luis, que además cuando defiende llegan los propios punteros, tanto Pastene como Carreño, a ayudar en la marca. Entonces Cobreloa le cuesta muchísimo, enormemente, y son estos los partidos donde se empiezan a notar diferencias, y Cobreloa empieza desgraciadamente a perder una opción tremenda de poder otra vez alcanzar la punta, porque un 2-0 abajo es difícil, es complicado, porque además el cuadro de San Luis va a seguir teniendo las opciones de contragolpear, y espero que César Bravo no espere minutos más, sino que inmediatamente los cambios que el cuadro necesita. Tiene que entrar Peyote, tiene que entrar Insaurralde. No hay otra solución. El chico Tapia todavía puede esperar si no lo ha hecho mal. De hecho, en el penal, él trata de pegarle al balón. Y como no le pega al balón, o pena lo rosa, la pierna pasa y cobraron un penal que era inexistente. Pero así son los penales que están cobrando. Basta que solamente hay un movimiento extraño para que lo cobren. Pero en términos generales he tenido trabajo fuerte, pero de alguna manera, mal que mal, con David Tapia, pese a que no se han visto como en otras oportunidades, están haciendo su trabajo. Pero ahora se está perdiendo 2-0, no se sacará con sacar un defensa. Aquí es lo que hay que hacer. Bueno, podría tener una alternativa, pero aquí lo que hay que buscar de todas maneras, es cómo tener mayor potencia ofensiva, que Cobreloa hoy día no la tiene. Desgraciadamente no la tiene. Y eso obviamente obliga a pensar que tiene una tarea tremendamente dura, con un marcador en contra, y en un partido que habíamos advertido que iba a ser difícil. La verdad es que está totalmente cuesta arriba el tema de lo que está pasando en este encuentro frente a San Luis, estimado Hugo.
1: Sí, está complicado el tema para Cobreloa, lamentablemente. El otro día dio la explicación César Bravo, cuando fue consultado el por qué no arrancaba desde el inicio Álvaro Delgado. Hoy día, y usted lo dijo muy claramente, Mario, han sido fantasma Duma, y ha sido fantasma Sandoval.
0: Claro, y además que cojos son mejores.
1: Y yo le digo que ese es el momento que César Bravo tire toda la carne a la parrilla, sí, ya
0: no le queda otra.
1: No le dio resultado el esquema, además le pobló muy bien el medio campo San Luis y ha sido superado el medio campo y además lamentablemente la defensa que se había visto, creo yo, sólida en el compromiso ante San Marcos, esta vez no. Ha dado muchas licencias, recordemos que también se perdió un penal San Luis.
0: Sí, señor.
1: No nos olvidemos de ese detalle. Así que aquí es más, yo concuerdo con usted, Mario, quiero pensar de que va a venir una reacción del banco, porque el equipo, salvo, y usted me va a corregir, Mario, salvo el remate de Sandoval, no recuerdo alguna llegada más de peligro del primer tiempo.
0: Velasco, tuvo un...
1: Perdón, de Velasco.
0: Sí. No, y un tiro también de Sandoval, pero muy leve, muy...
1: No, pero de peligro, donde no, el arquero haya tenido
0: no,
1: que...
0: No, peligro ninguno, de ninguno. No, entonces... ninguno. Si es, y eso es el tema. Al final Cobreloa no ha podido hacer nada claro. Y obviamente, y frente a un equipo que se defiende bien y que además contragolpea de manera muy rápida, así, inmediatamente vienen los pelotazos para Pastene y eso obliga a los laterales de Cobreloa, que normalmente suben, a estar muy preocupados de ese tema. No, si lo está pasando bastante mal y gana justicieramente el cuadro quillotano a Cobreloa.
1: Vuelvo a Quillota con Mauricio Castillo Rifo, que está en situ allá, también tiene su óptica, su visión, Mauro, de este revés, de este Cobreloa, que terminado los primeros 45 minutos cae 0-2 ante el equipo de San Luis.
2: Claro, escuchaba atentamente ahí los comentarios, pero bueno, después, de acuerdo a todo lo que yo he visto, lo que he hecho con Cobreloa, me ha parecido uno de los primeros tiempos peores de los que le he visto yo un poco a Cobreloa, sobre todo por lo que ustedes indicaban, bueno, la poca profundidad y también el hecho de asociarse ahí en medio terreno, porque Facundo Velasco le ha faltado un poco, tal como terminó jugando con San Marcos, eso es lo que yo no entiendo, que podría haber ingresado con esa misma formación cuando vemos que ya se vienen al terreno de juego, vienen con la papeleta en la mano, viene Insaurralde y viene Delgado. Así que van a arrancar desde el minuto inicial del segundo tiempo, ya vienen con la papeleta en mano para que vayan a ingresar al terreno de juego. No voy a consultar por quiénes van a ser, porque ya yo creo que eso está cantado respecto a lo que veníamos dialogando, respecto al bajo rendimiento de Duma, al movimiento poco movedizo respecto a lo de Sandoval también. Así es que bueno, se decide de inmediato por parte de César Bravo arrancar este segundo tiempo con el ingreso de Insaurralde y también de Álvaro Delgado. Los vamos a ratificar, pero ya vemos unos 3, 6, 7, 8, 9 y no vemos ni a Duma ni a Sandoval, por ende abandona Sandoval. Y al parecer Jorge Polgatica es el otro que abandonó. Vamos a ratificar en definitiva si fue Sandoval o Duma. Veo a Duma entonces. Sería Gatica y Sandoval, yo creo, los cambios. Vamos a ver que nos ratifiquen ahí el cuarto juez, don Francisco Gilaber, con el tablet. Pero ya los vemos, los apreciamos a todos. Esos van a ser los cambios. Se quedó en el camarín Gatica, que tenía amarilla. Y también se quedó Sandoval. Van a ingresar entonces Cristian Insaurralde y también el pelota Álvaro Delgado. Los cambios para este segundo tiempo de Cobreloa.
1: No, me parece que estaba haciendo un mal partido Gatica a Mario Escobar.
0: Pero por supuesto que no lo entiendo. Por último, se va a colocar un por tarjeta amarilla, coloque a Aránguiz en el reemplazo de él, pero saque a Duma si Duma no ha hecho nada. Absolutamente nada. Yo tengo una fijación con Duma. Claro, puede jugar más en el medio juego, pero lo que se necesita es otra cosa. Y Aránguiz pues, es un jugador que podría haber entrado perfectamente por Gatica y haber sacado a Duma de todas maneras. No lo entiendo. Yo creo que se vuelven a equivocar el cuerpo técnico, desgraciadamente, y a Cobreloa le puede costar mucho más caro. Va a ser un 4-2-4, aparentemente, pero vamos a ver que si Cobreloa puede reaccionar y trata de sacar algo acá en Quillota. No, el cambio de Gatica, si era por tarjeta amarilla, había que colocar a Aránguiz, porque Aránguiz mal que mal puede disparar de distancia, y una variante. Pero Duma tenía que haber salido de todas maneras ese equipo si no está haciendo nada. Menos que Sandoval incluso. Bueno, pero ya un tema de ellos, Ya tendremos oportunidad de comentar más adelante qué va a pasar en este segundo tiempo.
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1: Vuelvo contigo, Mauro.
2: Ya está pronto a comenzar entonces el segundo tiempo. Batacar de sur a norte, el cuadro loíno. Ahí está el pitazo del juez del compromiso, don Reinero Alvarado, para indicar que es hora de jugar. Se mueve la pelotita acá en el Lucio Fariña de Quillota, donde ya juegan Cobreloa y San Luis de Quillota, donde está ganando el cuadro local con 2 goles de Sebastián Parada. La pelota que intenta jugar precisamente el goleador del partido, Parada, descarga por el sector derecho para Nicolás Muñoz, ahí viene el Nico, sector diestro, carril del 7, 3/4 de cancha, frontal, viene ante la marca del jugador Cristian Muga, pasó ahora Facundo, viene Juárez, alcanza a desviar Matías Tapia, balón se va fuera del terreno de juego, será servicio desde el costado lateral para el cuadro quillotano.
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2: Despeja la pelota desde el fondo Muga, a ver si corre ahora por el sector izquierdo, carril del 11 para Gotti, evita que se vaya, luchando ahí en el fondo con Abello, cae Gotti, no hay falta, solamente servicio desde el costado, así lo indica el juez del compromiso, la alcanzó a desviar el último, que fue Guillermo Abello, será servicio desde el costado, lateral ofensivo, por el sector izquierdo, que favorece al cuadro loíno en definitiva. Es tiro libre, sí señor, tiro libre, así lo indica el juez del compromiso, ya se ubica Facundo Velasco para ejecutar ese tiro libre.
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2: Y le pega Facundo Velasco, balón que viene arriba, el cabezazo en el fondo para dejar el peligro por parte de Sebastián Parada. Está en todas paradas, recupera el pelota Álvaro Delgado, quiere tomar carrera ahora por el sector derecho, se frena, saca el centro de surta arriba, buscaba el rolo. Pelota picando, cuidado que queda expuesto a la contra del cuadro loíno. Descargaba ahí la pelota para Facundo Juárez, la alcanza a recuperar ahora desde el fondo, desde la última línea de David Tapia. Le va quedando al pelota, mete la pelota arriba, el pechazo por parte de Gotti, que la controla ahora, la aguanta. Ahí está Gustavo, viene Gotti, el tanque, descargando por el sector izquierdo para Buga. Viene Insaurralde, ahí está el Gary, el mano a mano con Muñoz, saca el centro, el Gary muy débil, el despeje en el fondo por parte de Joel Torres, buscaban arriba la presión de Martín Carreño, viene Carreño, recupera la pelota, cuidado, peligro en el fondo, pelota larga, buscando a Fabián Pastene, sale del área, el portero Guaraya, recupera la pelota el cuadro loíno, sale desde el fondo de la última línea por intermedio de Matías Tapia, le va quedando a Velasco, se equivoca en el pase, queda pasado Nicolás Muñoz, desde el fondo aparece Gabriel Abello, la alcanza a desviar ahora Facundo Velasco, el balón que rebota en el hombre de San Luis de Quillota, será servicio desde el costado lateral para Cobreloa.
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2: Y viene Gary, que bien la hizo, el túnel. Ahí está Insaurral, de última línea, va a sacar el centro, enfrenta la marca, arriba en ofensiva, llegaba cerrando todos los espacios ahí Joel Torres. En definitiva, no hubo falta, así lo indica el juez del compromiso, reclama Insaurral, de abra los brazos, ahí marcando, reclamando el juez del compromiso que hubo falta por parte de Joel Torres, solamente será saque de meta, será tiro de arco desde el fondo para los canarios.
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2: Y busca la salida Nicolás Muñoz por el sector derecho, lo alcanza a cerrar Matías Tapia, el balón que rebota en el quillotano, será servicio del costado lateral para Cobreloa, ya juega Matías Tapia, busca arriba Gotti y la baja de pecho, la pone contra Facundo Velasco, le va quedando arriba en ofensiva, caía Duma, no hay falta, por parte de Guillermo Abello, salido del cuadro quillotano ahora por intermedio de Facundo Juárez, viene Juárez, le va quedando Martín Carreño, descargó por la derecha para que suba, para que avance Nicolás Muñoz, 3/4 de cancha, la marca viene Matías Tapia, se frena ahora Muñoz, le va quedando a Martín Carreño que saca el centro, el bote pronto y alcanzó a saltar el portero Guaraya, evitando que diera más alto que largo ese rebote, y ya juega largo desde el fondo, buscando la aparición del Peyota Álvaro Delgado por el sector derecho, se recuesta por el centro, viene el Peyota, acá puede estar el descuento, Gotti, gol, gol, gol, gol, gol de Cobreloa, gol de Cobreloa, gol de Cobreloa, gol de Cobreloa.

0: Naranja del Zorro para meterse nuevamente en el partido, minuto 4 del segundo tiempo. Era la única oportunidad para meterse en el partido, la gran jugada del Peyuta. Álvaro Delgado dejó solo arriba la ofensiva Gotti y aparece el tanque para marcar el descuento, minuto 5 del segundo tiempo. Cae el descuento, San Luis de Quillota 2, ¡Cóbrelo 1!
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0: Y está en revisión al parecer, pero nosotros estamos en la línea de la jugada, Hugo Mario, y está absolutamente, de acuerdo a lo que vimos, habilitadísimo Gotti, así que, bueno, la están revisando, pero nosotros en el vivo acá vimos que aparecía en posición lícita, o en definitiva lo anuló, no sé, voy con ustedes allá. Para mí, quedan tremendas dudas.
2: No, para mí está offside, desgraciadamente.
3: No, para mí no, Mario.
2: Para mí sí.
3: No, mire, fíjese ahí, el último hombre.
2: La pierna derecha está sobre la línea de San Luis.
3: Fíjese, el último hombre de San Luis quien habilita a Gotti. Fíjese en ese detalle. Pero bueno, le anularon el gol a Cobreloa.
2: No, si para peor de mal, no digo, no sale nada. Qué terrible.
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0: A ver si resulta el descuento. Viene Facundo Velasco, saca el centro, balón que rebota en Ignacio Mesa, el balón que se va fuera del terreno de juego. Será servicio del costado lateral para Cobreloa. Llegamos a los 6 minutos. 6 minutos era la jugada para meterse en el partido, pero bueno, el VAR lo anuló. Para mí, en el vivo me pareció habilitadísimo Gotti, pero bueno, las cámaras, la televisión dijo otra cosa y también el juez asistente, el señor Carlos Carrasco. Ya juega desde el fondo Cobreloa, salida por intermedio de Bastián San Juan. Ahí está San Juan, le va quedando a David Tapia, viene Tapia presionado por Sebastián Parada, descargo por el sector derecho para Facundo Velasco, que arranca por el carril del 7 en 3/4 de cancha. Facundo, por el centro se muestra Muga, el puntazo descargando para el sector izquierdo para Insaurralde de primera, le hacía el gesto, la pasada a Matías Tapia que no alcanza a llegar desde el fondo, devuelve a Bello la pelota al medio terreno, apura Muga, el golpe de cabeza del Peyota, quería habilitar arriba la presencia de Gotti, se equivoca en la salida y Nicolás Muñoz la recupera Muga, le va quedando Matías Tapia, viene por el sector izquierdo, ahí está el balón para Insaurralde, saca el centro el Gary, pelota arriba, el cabezazo de Mesa, Ignacio la alcanza a desviar, pelota fuera del terreno de juego, será tiro de esquina, será córner para Cobreloa número 3.
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0: Y le va a pegar Facundo Velasco, tenemos ya 7 minutos del segundo tiempo, le va a pegar Facundo, sector derecho, balón que viene muy cerrado, arriba el cabezazo por parte de Cristian Insaurralde, balón que rebota en la espalda de Fabián Pastene, será otro tiro de esquina, otro córner para Cobreloa, número 4.
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0: Y viene ahí luchando Cobreloa Muga, también luchaba Tapia, la viene buscando Juárez, le mete la cabeza a Muga, la ventaja por parte del juez del compromiso quedó en el piso Muga, ahí está avanzando Facundo Velasco, se frena, media vuelta, ahora la marca aparece Pastene, saca el centro, la devuelve Joel Torres, quedó en el piso el jugador de Cobreloa, insiste Fabián Pastene, cuidado que viene rápidamente desde atrás Nicolás Muñoz por el sector de derecho, carril del 7, lo va a cerrar Tapia, ahí viene Nicolás Muñoz, se acomoda, viene Muñoz, se frena ahora, sector derecho para Martín Carreño, costado del área, saca el centro, balón profundo, gol de San Luis. Gol de San Luis, pilla mal parada la defensa de Cobreloa y ya festejo, ya se está haciendo el pino parada porque marca el tercero para el cuadro quillotano, sigue Muga en el terreno de juego y en el minuto 8 cuesta abajo en la rodada. Si habíamos tenido a lo mejor un cambio en el inicio del segundo tiempo, un balde de agua fría, salida rápida del cuadro de San Luis de Quillota, Nicolás Muñoz, el pase a las espaldas y le queda a Sebastián Parada para marcar el tercero. Minuto 8 entonces del segundo tiempo, San Luis de Quillota 3, Cobreloa 0 acá en el Lucio Fariña.
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3: Y ya es goleada Mario Escobar Urbina.
2: Pero ahí fue una, perdóname, lo de Muga es inaceptable que no lo cobre el VAR. Es una patada directa a la cara. Así como cobraron el penal, tienen la obligación de hacer lo otro, no puede ser. No, la verdad es que increíble lo del VAR. Yo supongo que no anular el gol, no tienen que anularlo. En fin, es una y otra, y una y otra. Qué terrible.
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0: Y eso es lo que reclama Mario Hugo, todo el banco de Cobreloa, César Bravo con el juez asistente, ahí también llega Hugo Araya con el cuarto árbitro. Debiera anularlo porque le dieron con todo ahí a Muga, no sé por qué dio la ventaja, y eso permitió que llegara nuevamente el tercero para el cuadro quillotano. Ahí se demora la decisión, vamos a ver en definitiva, está pidiendo el balón el juez del compromiso, porque al parecer lo cobra en definitiva. Al parecer lo va a cobrar en definitiva el juez del compromiso, y ahí hay un diálogo con Muga para que sea atendido fuera del terreno de juego, porque al parecer, no sé, tiene un poco de sangre, no sé qué es lo que tendrá en el rostro, pero ahí el juez del compromiso, don Reinero Alvarado, está pidiendo a Muga que vaya fuera del terreno de juego para que sea atendido, y sigue dialogando ahí con el cuarto árbitro. Muga muy caliente, juega con 10 ahora momentáneamente Cobreloa porque está fuera del terreno de juego Cristian Muga, y lo validó nomás el juez del compromiso, el tercero, ese patadón a Muga, entonces dio la ventaja y permitió el centro de Muñoz y la concreción de parada. 3-0 entonces lo gana San Luis de Quillota Cobreloa.
3: Foul, Mario, ahí estamos de acuerdo. Foul por donde se le mire, ¿eh?
2: Ah, pero absolutamente, pero si cobraron el penal donde no hay un golpe claro, con mayor razón tenían que haber cobrado esto. Es que es inaceptable.
0: Cuidado, que viene Pastene, se cruza, se alcanza a cruzar Bastián San Juan, venía Piacere, Pastene. Se alcanza a cruzar Bastián San Juan, pelota al tiro de esquina, será córner para San Luis, número 2.
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0: 11:30, 11:30 del segundo tiempo. Lo gana San Luis de Quillota ante 4.000 espectadores aproximadamente por 3-0. Por 3-0 lo vive, por supuesto, a través de la línea. El equipo que vive en la cancha ya juega parada. El centro que viene muy cerrado. ¡Al cabezazo! ¡Gol! ¡Gol de San Luis de Quillota! ¡Gol de San Luis de Quillota! Aparece Ignacio Mesa, el centro que viene al área, el cabezazo, anticipa a todos los defensores, y en el minuto 12 del segundo tiempo, mamita querida, lo anticipaba Mario en el primer tiempo, cuidado, cuidado que puede pasar cualquier cosa, sí señor, está pasando un terremoto, un sismo, grado 7 acá, en el Lucio Pariña, cae el cuarto para San Luis de Quillota, Ignacio Mesa, de goleada, lo gana San Luis por 4-0, Cobreloa.
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3: Y ya goleaba a Mario Escobar Urbina.
2: Y bueno, y me parece que era totalmente previsible. Cobreloa apuesta a un 4-2-4 donde hay tres jugadores que pueden jugar y uno que no juega, o muy poco. Y pasa esto, pues. Obviamente las contras, ya lo hemos dicho, son tremendamente rápidas, y estuvo a punto de ser el gol Pastene, la sacó David Tapia con mucho esfuerzo, y aquí viene y entra Mesa solo, sin marca. Entonces no, Cobreloa está pasando horriblemente mal, lo dijimos que esto puede ser peor, y cuidado que todavía puede ser peor.
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0: Y ahora cobran falta en contra de Fabián Pastenes. Sí, señor, yo creo que igual mi comentario respecto a que ha sido superior San Luis, pero también algo ha tenido que dejar ahí el juez del compromiso, ¿eh? A pesar de todo, no hay duda en cuanto a la superioridad del cuadro de Quillota, pero en definitiva también hay un poco de mano ahí por parte del juez del compromiso en jugadas, podríamos decir, dudosas, que bueno, fueron en favor del cuadro de San Luis hasta el momento. Ahora hay falta en contra de Pastenes, ya voy a ratificar una amarilla, al parecer por un hombre de Cobreloa, para el rolo Rodolfo González, entonces la amarilla por esa falta, por esa entrada en contra de Fabián Pastenes, amarilla para Rodolfo González.
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0: 4-0 entonces. la goleada acá en el Lucio Fariño Fernández. Ya tenemos de partido 14 y queda mucho todavía, queda media hora y está cayendo Correloa por 4-0. El servicio del costado, si lo indica el juez del

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1: Y ya pronto llegamos a los 15 minutos, llegaremos a los 60 de partido y está ganando el cuadro quillotano por 4-0 a Cobreloa. Ahí viene Facundo Velasco, ahí viene Cobreloa en busca del descuento, ahí está el Gary Cristian Insurralde, se enfrenta entre cuartos de cancha de primera, Velasco saca el centro, pelota arriba, Ignacio Mesa que la rechaza, más alto que largo le queda a Facundo Juárez, recupera a Fabián Pastene, cae, no hay falta, que siga el fútbol, ahora cobra la falta de David Tapia en contra de Facundo Juárez, será tiro libre en propio terreno para los quillotanos.
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1: Va a jugar desde el fondo el cuadro quillotano. Mesa descargó por el sector derecho para que se muestre Nicolás Muñoz. Viene Nicolás por el carril del 7. Media vuelta, vuelta completa por parte de Martín Carreño. Dejó en el camino Muga. Balón profundo arriba, última línea, saca el centro, pelota arriba. ¡Palo! Se salvó Cobreloa, el balón que se estrella en el horizontal. De lo contrario, cantábamos el quinto por parte de Pastenes. Se salvó Cobreloa del quinto. El horizontal le dijo que no a Pastenes cuando ya estaba batido Guaraya. El horizontal le dice que no al quinto del cuadro quillotano. El balón se va afuera. Será servicio desde el costado para Cobreloa.
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1: Ya juega con las manos Matías Tapia, la quería desviar Facundo Velasco, se equivoca en la entrega, recuperación ahora por parte de Sebastián Parada en medio terreno para el cuadro quillotano, lo sale a buscar ahí en el hombro con hombro David Tapia, ahí está David, se frena, tiene que retroceder, la presión es de Parada, busca por el centro a Muga, la controla media, toca cortita para Facundo Velasco, levanta la vista, se frena ante la marca de Ignacio Mesa, mete la pelota larga arriba, Velasco buscando por el sector derecho al peyota Álvaro Delgado, la desvía Vicente Durán, la recupera ahora Parada en la salida para el cuadro de San Luis de Quillota, la recupera nuevamente ahora David Tapia, rebote el balón en Durán, será servicio desde el costado lateral para Cobreloa.
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1: Y ya tenemos de partido de fútbol 17 minutos del segundo tiempo. Y está ganando San Luis de Quillota por 4-0. Ahí viene Cobreloa en busca del descuento. Ahí está Insaurralde, lo busca por dentro, por fuera. La desvía desde el fondo. Ahora el jugador Nicolás Muñoz será servicio desde el costado acá, frente a la caseta de la línea. Ya juega con las manos Cristian Insaurralde. Le va quedando a Muga. Ahí está Muga descargando para Insaurralde. Ahí viene el Gary. El mano a mano con Muñoz. Ahí está Insaurralde, última línea. Va a sacar el centro, el balón que rebota en Muñoz. Balón al tiro de esquina, será córner para Cobreloa. Tiro de esquina número 5.
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1: Buscaba en el primer palo a Duma, la alcanzaba de pierde del fondo Nicolás Muñoz. El balón se va fuera del terreno de juego, será servicio de costado para Cobreloa, ya lo juega Insaurralde, le va quedando a Matías Tapia, balón para Insaurralde, buscaba Tapia otra vez, la alcanza de ver Nicolás Muñoz, balón al tiro de esquina, será nuevamente córner para Cobreloa, número 6.
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1: Y ya va a jugar Insaurralde, balón que viene muy cerrado, el primer palo, el cabezazo en el fondo por parte de Guillermo Abello, el cabezazo de Abello, le queda Insaurralde, saca el centro arriba, el peyota la alcanza a desviar, la rechaza en la media, ahí está Gotti, intenta girar Gotti, buscó por el sector derecho la presencia de Velasco, el balón que rebota en Fabián Pastene, cuidado que queda expuesto a la contra Cobreloa, ahí está Pastene, lo barrió Velasco, no le quedaba otra Facundo Velasco, de lo contrario corría desde la mitad de la cancha Fabián Pastene para enfrentar en diagonal a Hugo Araya, lo barrió en definitiva Facundo Velasco, no alcancé a divisar si fue Velasco o Tapia, el hombre que marcó y que derribó a Pastenes. Hay nueva amarilla para el cuadro de Cobreloa, tiro libre para San Luis de Quillota.
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2: Amarilla para Tapia, David Tapia, Mauro.
3: Y lo más increíble, Hugo, es que estaba en el área Pastene defendiendo y él sale con el balón. No, sí, es impresionante lo que está haciendo San Luis y hace rato.
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1: Marcamos entonces la amarilla para David Tapia. prácticamente

0: todos en la última línea con amarillo, me refiero a San Juan, el Rolo, David Tapia. Solo falta Matías Tapia, que no le muestren amarilla en el bloque defensivo. Gotti también está con cartulina amarilla. Son cinco hombres los que tenían amarilla, pero Jorge Paul Gatica ya no está en el terreno de juego. Se quedó en el terreno de juego y cuidado que van a ver al VAR, porque puede haber expulsión. No sé, voy con ustedes, Mario Hugo, porque va al VAR el juez del compromiso para ver esa jugada, porque al parecer van a expulsar a David Tapia. La va a ver al VAR el juez del compromiso.
1: No me parece a mí, Mario, para expulsión. No sé cuál es.
2: Yo ya después de lo que he visto del VAR hoy día, discúlpame, puedo esperar cualquier cosa, estimado Hugo, cualquier cosa. Es inaceptable lo del VAR. Inaceptable, pero es pasa, desgraciadamente se equivocan. Ahora, es demasiado, absolutamente demasiado lo que estamos viendo.
1: Bueno, están evaluando justamente.
2: Lo que pasa es que el último hombre. Entonces, eso seguramente es lo que van a plantear, el último hombre.
1: Claro.
2: ¿Lo van a echar?
1: Sí, tiene toda la cara que lo va a expulsar a David Tapia. Y sería otra baja sensible, pensando en el clásico de la región, el próximo 10.
2: Sin comentarios.
1: Ya Gotti no va a estar, recordemos que acumuló su octava tarjeta.
2: Lo de Gotti es perfectamente revisable, porque la verdad es que el jugador le pone la espalda para impedir que avance y él le hace un empujón. Eso no es para amarilla. No. Es perfectamente revisable, como lo fue lo de Insurralde, pero.
0: Lo echó.
2: Claro.
0: Oportunidad manifiesta de gol, pero le quedaba gran tranco en forma diagonal. Si estaba ya prácticamente en la mitad de la cancha cruzando la línea. No sé qué criterio tiene el árbitro, perdóneme, Hugo Mario. No sé cuál es el criterio que se está utilizando. Jugada manifiesta de gol. Le quedaban prácticamente más de 60 metros por correr o por llegar al arco. No sé cuál es el criterio que están utilizando, pero ese es el fundamento del juez del compromiso, jugada manifiesta de gol. No sé, no entiendo. Allá, justo en la línea divisoria, allá fue el foul. Jugada manifiesta de gol y todavía le quedaba por transitar más de 60 metros. Perdónenme, no sé.
2: Sí, el problema está que si se escapaba no lo pillaba nadie. Y por eso seguramente lo hicieron. Era el último hombre. Si se arrancaba con el balón, no lo pillaban nunca más. Y no me cabe que él mismo sale de su propia área, sí. Estamos viendo un partido vergonzoso donde Cobreloa está mostrando una cantidad de falencia impresionante.
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0: Sí, pero bueno, me queda todavía la duda. Independiente, bueno, que fuera corriendo, no sé, pues, si se tropieza, si se cae. Bueno, pero otro cuento ya. Se reanuda el fútbol entonces acá en el Lucio Fariña Fernández, juega con 10 Cobreloa, si ya está cayendo goleado por 4-0, le expulsan a Tapia, juega con 10 elementos a partir del minuto 23 Cobreloa, y cuidado que viene arriba Pastenes, ahí viene Pastenes, cuidado, lo puede pasar Marco Cobreloa, hay falta y cuidado otra amarilla. ¿Amarilla para quién? En definitiva para Pastenes, por simular. Ahora sí, compensa un poco, el juez del compromiso le muestra amarilla a Pastenes por simular. Será tiro libre en el fondo para Cobreloa.
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0: Va a jugar desde el fondo el portero Guaraya. Se preparan dos cambios en Cobreloa. Se viene Tomás Arangui, se va Facundo Velasco un poco más para defender. Y también al parecer se viene el almirante Diego García, porque hay dos con tarjeta amarilla. Se va en definitiva con la 37, Juan Ignacio Duma abandona el terreno de juego, ingresa con la 15, Diego García y Tomás Aránguiz, los cambios en el conjunto de Cobreloa.
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0: Dos cambios entonces, más en Cobreloa el ingreso de Tomás Aránguiz y también el ingreso de Diego García, un poco más para defender la última línea porque fue expulsado precisamente Tapia y va a ocupar al parecer la posición de lateral derecho Bastián San Juan, que ya se recuesta por ese lado, y Rodolfo González junto con Diego García van a ser los centrales. Así va a quedar dispuesta la última línea del cuadro loíno.
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0: Cuando busca la salida del cuadro quiotano, viene arriba en ofensiva Nicolás Muñoz, alcanza a cruzar Rodolfo González, queda picando esa pelota nuevamente por el sector derecho, le va quedando a Muga, ahí está Muga, toca atrás, se equivoca en el pase, recupera la pelota el cuadro de San Luis de Quillota, ahí está avanzando, media vuelta, vuelta completa por parte de Martín Carreño, ahí está avanzando el balón por parte de Nicolás Muñoz, la pelota que le recupera en el fondo, Matías Tapi, le va quedando ahí, aguanta la salida, toca de primera, Diego García en la primera intervención, le va quedando Duma, en propio terreno, busca arriba, Goti, aguanta la marca, la presión por parte de Guillermo Abello, no hay falta, siempre Gotti con el balón, se frena ahora, le alcanza a pinchar Carreño, le queda otra vez a Gotti, un tanto enredado el fútbol en la salida del cuadro loíno, ahí está Gotti intentando encarar, retrocede la pelota otra vez, para que salga jugando desde el fondo, Tomás Arangui transita el balón por el sector derecho para Diego García, le va quedando arriba en ofensiva el peyote Álvaro Delgado, tiene que retroceder, ya tenemos de partido de fútbol 26 minutos del segundo tiempo y está ganando San Luis de Quillota por 4-0 Cobreloa.
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0: Mario Escobar, Urbina, en 26 minutos no le quedaba otra a Bastián San Juan que ocupar esa plaza porque Matías Tapia ya estaba como lateral.
2: Bueno, por supuesto, se tenía que solucionar el problema de la línea de cuatro, entonces Bastián San Juan tiene que pasar a ese lado. Para tratar de mantener un precario equilibrio de lo que está haciendo Cobreloa, y por lo demás, me cuesta entender que recién saca a Duma. Duma no hizo nada durante el partido, nada, absolutamente nada. ¿Cómo es posible que un entrenador, bueno, por eso que César Bravo, desgraciadamente, para mi gusto, se ha equivocado demasiado en los últimos partidos, le está costando cada día más caro a Cobreloa?
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0: Ya tenemos de partido de fútbol, tenemos el digital en la línea, 27 minutos ya del segundo tiempo, lo está ganando San Luis de Quillota por 4-0, juega con 10 elementos, Cobreloa luego de expulsión de David Tapia en el minuto 22, el balón se va fuera del terreno de juego, ya repone rápidamente con las manos el cuadro loíno, desde el fondo sale jugando ahí Diego García, devuelve la pelota atrás para que salga jugando Tomás Aránguiz, hace lo propio con el rolo, Rodolfo González en terreno propio, ahí está el rolo tocando otra vez para Tomás Aránguiz, se prende en terreno propio el cuadro de San Luis de Quillota, ahí arriba por el sector derecho, viene avanzando el peyota Álvaro Delgado, toca atrás nuevamente para que salga jugando, desde el fondo loíno, estaba Tomás Arangui apurando la pelota, desde la última línea estaba Diego García, buscaban arriba el peyota Álvaro Delgado, se alcanzaba a cruzar en el fondo Vicente Durán para el cuadro quillotano, salida del cuadro del Chupete Suazo, ahí está que está ganando, está gustando, está goleando acá ante 4.000 espectadores aproximadamente, desde el fondo sale jugando el cuadro de San Luis, pelota larga ahora por el sector derecho para que juegue Nicolás Muñoz, le va quedando ahí en terreno propio por el sector diestro a Guillermo Abello, las presiones por parte de Muga, toca atrás nuevamente para Ignacio Mesa, ahí está Mesa, sale a presionar Gotti, el incansable Gotti, el solitario atacante loíno, despeja la pelota a Mesa, el autor del cuarto, descargó por la izquierda para Sebastián Parada, ahí viene Sebastián, enfrente el mano a mano con Bastián San Juan, le queda San Juan, gana el loíno, despeja la pelota a Bastián, le va quedando en la salida ahora Cobreloa por intermedio de Cristian Muga, ahí está Muga, cayó, no hay falta, recupera la pelota en el fondo, ahora está Diego García, salida del cuadro loíno, ya tenemos de partido de fútbol 28:30 del segundo tiempo, pelotazo largo ahora por el sector derecho, viene el peyota Álvaro Delgado, el mano a mano con Durán, viene el peyota, saca el centro, pelota arriba, van a buscar a Gotti, intentaba una chilena ahí a la espalda a la defensa, cuando venía en la marca lo venía tomando ahí Mateo Guerra, se escapa la pelota, será en definitiva saque de meta, tiro de arco para el cuadro quillotano.
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0: Ya se vienen cuatro cambios, se vienen cuatro modificaciones, cuatro variantes en el cuadro quillotano. Ya los llamó el Chupete Humberto Suazo. Y el primero que vemos ahí es Danilo Catalán, que recibe instrucciones. También vemos al jugador Guillermo Madrigal. Uno, son dos de los cuatro que van a presentar en modificaciones el cuadro de San Luis de Quillota. El otro también es Gonzalo Bustos. Ahí estamos viendo, dilucidando los hombres que van a ingresar en el conjunto de San Luis de Quillota. Catalán entonces, Madrigal y Bustos, los que van a ingresar al terreno de juego en el cuadro quillotano y sumo al cuarto que es Alonso Villegas. Alonso Villegas, entonces Danilo Catalán, Guillermo Madrigal y Gonzalo Bustos se van a venir al terreno de juego acá de Lucio Fariña.
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0: Cuando viene el peyote, Álvaro Delgado le va quedando a Gotti, sector derecho, ahí está Gustavo Gotti, el mano a mano en el fondo con Mateo Guerra. Gotti saca el centro, el balón que rebota en el hombre de San Luis de Quillota, pelota que se va al tiro de esquina, será córner para Cobreloa, número 7.
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0: Será tiro de gira entonces para Cobreloa, observando todo, Alvarado, el juez del compromiso, ahí el cabezazo de Muga, pelota picando, gol de Cobreloa, el rolo, gol de Cobreloa, en el minuto 30 de la media hora de fútbol, llega con ese tiro de esquina, quedó picando esa pelota, no le quedó otra que meterla dentro al rolo, y en el minuto 30 cae el descuento, Rodolfo González y el autor del descuento para el cuadro minero Loíno, ahora lo está ganando San Luis de Quillota por 4-1, Cobreloa.
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1: Por lo menos descuenta Cobreloa a Mario Escobar.
2: Pero claro, el tema es que por qué tiene que ser, después que va en desventaja, tiene que tener este tipo de actitudes. Y además con los jugadores que deberían estar desde un principio en la cancha. Ese es el tema. Y que se está reiterando, se está repitiendo. Jugadores que por lógica deberían estar en cancha, no estaban, y al final, producto de lo que Cobreloa es capaz de hacer con los jugadores que tiene. Si tú tienes un equipo que defiende mucho, o sea, que defensivamente está pasándolo mal, tienes que tener una actitud positiva en la parte ofensiva que no la tenías.
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0: Y se vinieron todos los cambios entonces en el cuadro de San Luis de Quillota. Abandonó el goleador del partido, la figura Sebastián Parada, que marcó 3 de los 4. Ingresó con la 9 en su reemplazo Guillermo Madrigal. Y también abandonó con la 17 Facundo Juárez. Ingresó con la 22 Gonzalo Bustos. Los otros hombres que están en el terreno de juego, Danilo Catalán y Alonso Villegas, que ya estamos ratificando por quienes ingresaron al terreno de juego.
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0: Sería en el fondo del cuadro quillotano, ahí viene tocando la pelota Danilo Catalán, ahí está Catalán, busca la proyección por parte de Vicente Durán, viene por el sector izquierdo, otra vez para Danilo, ahí está Catalán, pelota en la última línea para que juegue ahora Mateo Guerra, le va quedando Ignacio Mesa, el autor del cuarto, ahí está tocando la pelota otra vez Guillermo Abello, se muestra, avanza desde el fondo, en la última línea Mateo Guerra, se equivoca en el control, le cede la pelota al peyota Álvaro Delgado, que lo busca por dentro, por fuera, está anticipando ahí Danilo Catalán, recupera la pelota ahora, arriba en ofensiva Gonzalo Bustos, cuidado que viene buscando la presencia de Martín Carreño, pero estaba en posición fuera de juego, será tiro libre en el fondo para Cobreloa.
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0: Ya tenemos de partido de fútbol 33, tenemos 33 minutos, 33 del segundo tiempo y está goleando el cuadro quillotano por 4-1, se está quedando Cobreloa en la segunda ubicación con 41 puntos y está llegando a 38 el cuadro de Humberto Suazo, alcanzan a cruzar ahí cuando buscaban a Algar y Cristian Insaurralde, alcanza a cruzarse Nicolás Muñoz, el balón se va fuera del terreno de juego, será nuevamente servicio desde el costado lateral para Cobreloa.
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0: Intentaba salir jugando ahí Gonzalo Bustos, le va quedando Fabián Pastene, busca la proyección arriba, la ofensiva de Vicente Durán, viene Vicente Durán por el carril del 11 buscando arriba, cuidado que viene el cuadro de San Luis de Quillota, media vuelta, el disparo de derecha arriba en ofensiva por parte de Guillermo Madrigal, el balón se va fuera del terreno de juego, será saque de meta, será tiro de arco para Cobreloa.
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0: Iba jugando desde el fondo, la salida es por parte de Diego. Ahí está Diego García para salir jugando en el fondo Loíno. Le va quedando a Tomás Aránguiz. Ahí está Matías Tapia tocando la pelota en el mismo terreno. En el sector izquierdo con Insaurralde, otra vez Tapia. Busca la pelota arriba, Gotti aguanta la marca, la presión por parte de Guillermo Abello. Ahí está Gotti, ahí está el tanque. Llegaba también Bustos, el hombre que ingresó hace instante. Me refiero a Gonzalo Bustos, que comete falta, el que reemplazó a Joel Torres. Será tiro libre, en definitiva, para Cobreloa.
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0: Y ya tenemos 35 minutos del segundo tiempo. Será tiro libre para Cobreloa. Juega largo Tomás Aránguiz, buscan arriba la presencia por parte de Gotti. Devolución por parte también de Gonzalo Bustos. Cuidado que viene en la contra del cuadro quillotano. Ahí le va quedando arriba en ofensiva Martín Carreño. Reclama una falta a Insaurralde, que siga el fútbol, dice el señor Reinero Alvarado. Sector derecho para que juegue ahora. Está Nicolás Muñoz, saca el centro, pelota arriba. Había hombro con hombro. Reclamaban falta en contra de Madrigal. En definitiva, que siga el fútbol, dice el juez del compromiso. Cuando llaman también ahora a Sergio Vergara, que será otra modificación, otra variante en el cuadro quillotano.
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0: Y ahí está el servicio de costado que favorece al cuadro loíno. Está Matías Tapia. Ahí está Matías Tapia con el balón. Jugar en terreno del cuadro quillotano por el sector izquierdo. La baja Insaurralde, lo marcan entre dos. Llegaba Bustos, también llegaba Muñoz. El balón que rebota en el Gary. El balón se va fuera del terreno de juego, así lo indica el juez del compromiso. Será lateral para el cuadro de San Luis de Quillota. El próximo rival de Cobreloa será visitar ahora al Calvo Iván Bascuñán, enfrentando al CDA. Tenemos ya 36 minutos del segundo tiempo y está goleando San Luis por 4-1 a Cobreloa, que está quedando segundo en la tabla ahora, luego de la victoria ayer acá en este mismo estadio, el equipo de Santiago Wanderers ante Deportes Iquique por 1-0. Ahí viene Gotti, le bajaba la pelota al peyote Álvaro Delgado. Reclamaban falta por parte de Danilo Catalán. Nada indica el juez del compromiso. Siempre Danilo Catalán, el cambio de frente de izquierda a derecha para que se muestre ahora Martín Carreño. Lo sale a buscar Matías Tapia. El mano a mano de Carreño con Tapia, ahí lo busca por dentro, por fuera, ahí está por dentro, viene Martín, se frena, va a buscar la subida de Nicolás Muñoz, se frena, se demoró mucho, ahí en el pase, Martín Carreño pasaba Muñoz, el balón se va afuera, será saque de meta, será tiro de arco en el fondo para Cobreloa.
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0: Y se va Martín Carreño. Se va Martín Carreño con la 11 en San Luis, ingresa con la 7 un conocido en Cobreloa, me refiero a Sergio Vergara, una de las últimas modificaciones en el cuadro quillotano cuando el digital de la línea dice que ya tenemos 37 del segundo tiempo.
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0: Ahí está intentando salir jugando del fondo, cayó un hombre, reclamaba mano, nada. Ahora sí cobra la falta el juez del compromiso. Fútbol detenido, será tiro libre para el conjunto de San Luis de Quillota, ahí cerquita donde le cometió la falta David Tapia a Fabián Pastenes y donde el juez indicó que era jugada manifiesta de gol allá muy cerquita de la tribuna. Será tiro libre entonces para el cuadro de San Luis de Quillota. Ya tenemos de partido de fútbol. El digital indica 38 minutos, resignación por parte de los hinchas loínos, los fieles, aproximadamente 704.000 espectadores aproximadamente acá en el Lucio Fariña Fernández. Sector derecho para que venga ahora Nicolás Muñoz, le va quedando a Bustos. Ahí está el jugador Gonzalo Bustos, toca la pelota en el fondo para que juegue Guillermo Abello. El cambio de frente la controla ahora Vicente Durán, de partido 39 ya casi, y se entretiene en el fondo jugando el cuadro de San Luis de Quillota. Presiona Gotti, ya tenemos 39, sigue ganando el cuadro quillotano por 4-1 a Cobreloa.
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0: Y viene Vergara por el sector izquierdo, balón profundo, pared perfecta con Durán. Viene Vergara, saca el centro Sergio, el cabezazo por parte de Madrigal, el centro de Sergio Vergara, aparece arriba ganando las alturas Guillermo Madrigal, el balón se va desviado, jugará en el fondo nuevamente en saque de meta el cuadro loíno.
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0: A 6 del final van los descuentos. Festejan, celebra la gente de San Luis de Quillota, que están llegando 38 unidades, el cuadro de Humberto Suazo, que por ahí hubo un poco de conato, pero solamente de diálogos ahí entre ambos bancos, cuando el juez del compromiso fue a revisar el VAR. Salida de Correo en el fondo por intermedio de Tomás Aránguiz, el cambio de frente de izquierda a derecha para que se muestre ahora Diego García. Viene el almirante, abre los brazos arriba, Gotti pide la pelota, zapatazo largo de García buscando a Gotti arriba, la alcanza a controlar con el pecho, le va quedando al Gari, viene Insaurralde, la marca aparece Pastene, siempre Insaurralde, cayó el Gari, no hay falta por parte de Mesa, se queda en el piso el Gari, no hay falta de Mesa, ahí está tocando Busto, Gonzalo para el cuadro quillotano, le va quedando Vergara, otra vez Gonzalo Busto, toca, mueve, triangula el balón, el cuadro de Humberto Suazo se frena ahora, Nicolás Muñoz devuelve la pelota atrás, la deja pasar también Abello, le queda Mesa, otra vez Danilo, Catalán, en el fondo tocan todo, en el cuadro de San Luis de Quillota, cuando ya tenemos de partido 40 minutos del segundo tiempo, sigue ganando San Luis por 4-1 al equipo de Córdoba.
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0: Ahí está la salida en el cuadro quillotano, tocando el balón Ignacio Mesa. Para mí esta derrota va a calar, va a doler tanto como la que sufrió allá en el estadio de Playa Ancha cuando cayó ante Santiago Wanderers. Dos derrotas de las más oscuras que hemos visto de Cobreloa en la actuación del torneo del ascenso. Cuando devuelve Diego García, queda pasado el jugador Cristian Insaurralde, recupera la pelota Gotti, perdió el balón, le ganó Mesa, busca la pelota arriba con Guillermo Madrigal, ahí está luchando Madrigal ante Muga, le va quedando Gonzalo Busto, descargó por el sector derecho para que se muestre ahora Nicolás Muñoz, otra vez Gonzalo Busto, y la marca aparece Insaurralde, por el centro viene Danilo Catalán, ahí está Danilo, toca en el fondo, sale jugando ahora Mateo Guerra, descarga la pelota para que juegue Vicente Durán, ahí está Durán, le va quedando a Sergio, viene Vergara, se repega el cuadro Loíro, recordemos que juega con 10, producto de la expulsión de David Tapia en el minuto 22 de la segunda etapa, y viene otra vez a Luis de Quillota, ahí está Guillermo Abello, se proyecta en ofensiva en la marca, aparece Insaurralde, el balón profundo de Abello buscando para el sector derecho, la presencia del jugador Nicolás Muñoz, toca la pelota otra vez para Gonzalo Busto, se muestra Danilo Catalán, ahí está Danilo, busca las subidas, adelantan todos en el fondo de San Luis de Quillota, me refiero a Mateo Guerra. Viene Mateo, descarga por la izquierda, carril del 11 para Sergio Vergara. Viene Sergio, levanta la vista, van a buscar arriba en ofensiva Madrigal. Serpiente ahí Vergara, retrocede, toca la pelota para Danilo Catalán. Le va quedando Gonzalo Busto, sector derecho para que juegue otra vez nuevamente Nicolás Muñoz. Le va devolviendo el balón a Gonzalo Abello. Tocan todos en el fondo, se la devuelven al portero Barzúa, que ya sale jugando en la última línea para el cuadro quillotano.
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0: Y viene el cuadro quillotano, balón profundo, va cerrando arriba. Buscaba la presencia de Guillermo Madrigal, pero el balón se había ido fuera. Se había ido fuera del terreno de juego, la alcanzó a desviar. Ahí Diego García, será tiro de esquina. Será córner para el cuadro quillotano número 3.
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0: Ya tenemos de partido 43 y será tiro de esquina para San Luis de Quillota, sector izquierdo, ahí donde marcó Mesa, el centro que viene, se proyectaba arriba Gonzalo Busto, cruzó todo el área, la recupera en el fondo, en la última línea, Cristian Insaurralde, que intenta salir jugando en el fondo para el conjunto de Cobreloa, ahí está Insaurralde, encara, mete, lucha, guapea, la envía fuera el Gari, el balón se le escapa al Gari, se da servicio, lateral ahí cerquita del banderín del córner, juega con las manos el equipo canario de Quillota.
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0: Cuando viene avanzando arriba en ofensiva el Peyote Álvaro Delgado, pide la amarilla para Ignacio Mesa, que fue el hombre que lo bajó. También van a reclamar todos los loínos al juez del compromiso. Ni me imagino cuando termine el partido cómo va a ser un enjambre de jugadores loínos y también del cuerpo técnico para ir a reclamar al juez del compromiso. Ya tenemos de partido de fútbol 44-1 más los descuentos. Viene Insaurralde, sector izquierdo, le va quedando arriba en ofensiva el Peyota, busca la sociedad Insaurralde y Delgado, saca el centro el Gary, pelota que viene arriba, balón picando, gol, tira media vuelta, gol de Cobreloa, gol. ¡Gol de Cobreloa! En el minuto 44, la media vuelta de Guti y cae el segundo descuento, pero ya no queda nada prácticamente. El descuento para Cobreloa, el segundo, ahora lo está ganando por 4-2 a Luis de Quillota, Cobreloa, Guti, y el segundo descuento para el cuadro minero luino.
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1: Por lo menos algo de vergüenza tiene Cobreloa esta noche en Quillota, Mario Escobar Urbina.
2: Por supuesto, ¿y por qué? Porque tuvo una reacción en cuanto a jugadores y en cuanto a cambios que eran más que necesarios y que debe haber sido el primer tiempo. Por lo menos tiene vergüenza el cuadro naranja para poder conseguir algo más en este encuentro que obviamente se va a perder. Pero, bueno, mucho que decir, mucho que decir. Por lo menos le da premio a un jugador extraordinario como Gottingham, que no se merece para nada esa tarjeta amarilla, que espero que el tribunal obviamente no se la dé para nada.
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0: Y se van a jugar cuatro minutos más de tiempo agregado, indicó el juez del compromiso, don Reinerio Alvarado. Cuatro más se juegan ya hace un minuto prácticamente. Tenemos uno de los cuatro que indicó el juez del compromiso y viene el cuadro de San Luis de Quillota. Bajó un poco el acelerador el cuadro del Chupete Suazo, a pesar de que está con 11 jugadores. Viene Gonzalo Busto, pelota arriba buscando a Madrigal. Busto y el disparo de derecha. Llegó la pelota arriba, ahí donde está la barra, la hinchada de Cobreloa, la fiel hinchada del cuadro de Hilo, unos 700 espectadores que están allá, aún no se retiran, detrás del arco sur de Lucio Fariña Fernández de Quillota.
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0: Pelota que viene larga arriba buscando la presencia del Peyota, Álvaro Delgado, ahí está el Peyota, baila sobre el balón, no se escapó la pelota, viene el Peyota, llega cerrando en la última línea, ahí estaba Nicolás Muñoz, el golpe de cabeza apurando al Nico Tapia, le queda Gonzalo Bustos, la revienta arriba buscando a Madrigal, la recupera en la última línea, Loina, el rol Rodolfo González, se refugia con el portero Guaraya, no se complica, toca el portero Guaraya por el sector izquierdo, avanzando en terreno propio el rol Rodolfo González, zapatazo largo arriba buscando a Gotti, que la controla ahí entre la marca del jugador Mateo Guerra, viene Gotti, ahí está avanzando por el sector derecho, pone la pausa, espera que avance, que se proyecte ahí como lateral Bastián San Juan, pero en definitiva devuelve la pelota a Gotti para que se muestre en el fondo, ahí Diego García, le va quedando Tomás Aránguiz, ahí está Tomás, busca la pelota arriba, Insaurralde, el golpe de cabeza de Guerra para despejar, le va quedando ahí a Fabián Pastene, busca la salida del cuadro quillotano, tenemos ya de partido de fútbol 47, vamos a llegar a los 49 y lo está ganando San Luis de Quillota por 4-2 a Cobreloa.
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0: 47 con 30. Y lo está ganando el conjunto quillotano. Será servicio del costado lateral para Cobreloa. Y lo va a hacer efectivo nuevamente ahora Matías Tapia. Le va quedando ahí Aránguiz. Ahora Aránguiz ahí ante la presencia, ante la presión por parte del jugador Danilo Catalán. Estaba también Alonso Villegas en definitiva. Cobra falta de Alonso Villegas en el fondo. Será tiro libre para Cobreloa.
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0: Día de partido, tenemos 48, el último minuto, se juega el último minuto acá en el Lucio Fariña Fernández, aproximadamente en de 4.000 espectadores. espectadores. No alcanzamos a escuchar el audio del público, muy hermética las casetas acá en el Lucio Fariña, pero igual son muy cómodas. Ahí está avanzando el cuadro quillotano, en medio terreno toca la pelota Danilo Catalán, le va quedando Gonzalo Busto, descargó por el sector derecho para que se muestre, para que la controle y para que avance desde el fondo. Ahí está Nicolás Muñoz, devuelve la pelota atrás para que se muestre nuevamente Guillermo Abello, el cambio de frente para que salga jugando desde la última línea. Ahí está Mateo Guerra, ahí está Mateo Guerra avanzando. Vergara, sector izquierdo, el centro que viene a ras de suelo, pelota arriba, la alcanza, desviar en el fondo Diego García, será tiro de esquina, será córner para el cuadro de San Luis de Quillota, número 4.
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0: Final del compromiso acá en el estadio Lucio Fariña Fernández. Una mala presentación del cuadro loíno, de acuerdo, de cara a lo que está peleando arriba en la zona alta de la tabla de la clasificación por ascender al torneo de la primera división. Pierda acá en el Lucio Fariña Fernández ante aproximadamente 4.500 espectadores controlados. Caras bajas, caras largas, bien digo, mirada hacia el suelo por parte de los jugadores de Cobreloa que se van a despedir ahí de la fiel hinchada que se hizo presente acá en el estadio Lucio Fariña Fernández de Quillota. Va el técnico ahí, César Bravo, a dialogar con el juez del compromiso, no sé si a despedirse, a reclamar, a decirle algo, se va, se devuelve, y ojo que le podría costar caro ahí a César el reclamo que le está haciendo al juez del compromiso. También está ahí parapetado el cuarto juez, ahí esperando que avancen los jugadores de Cobreloa y que se despidan de la fiel hinchada del cuadro de Cobreloa. Nosotros comenzamos también a levantar puestos para desplazarnos a la zona de vestuarios, ojalá que podamos trabajar de manera correcta, porque el resultado y el ánimo, ojalá que puedan estar para que dialoguen, porque la gente igual en la derrota los quiere escuchar, no solamente en los triunfos, pero en las derrotas también hay que dar la cara, hacer la autocrítica. Levantamos puestos entonces, nos desplazamos hacia la zona de vestuarios. Partido terminado, resultado final: San Luis de Quillota 2-4, San Luis de Quillota 4, Cobreloa 2, partido terminado acá en el Lucio Fariña Fernández de Quillota.

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